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Son las 9. Los jueves en las noches.

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0: Gracias, gracias mi amor. Gracias, cuánto recuerdo de esta vida. Que te vaya bien, gracias.
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Son las

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Son las 5:30.

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1: Las 5 de Olímpica, 48 minutos, 5:48. 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
4: Dice la palabra de Dios en Mateo 6:33. Más bien, busquen primeramente el reino de Dios y su justicia, y todo lo demás será añadido. Escucha bien. Una persona bendecida no es aquella que tiene mucho dinero, ni muchos negocios, ni muchas empresas, ni muchas tierras, ni muchos títulos universitarios. Una persona bendecida es aquella que tiene a Dios en primer lugar. Teniendo o no teniendo todas estas cosas, pone a Dios en primer lugar. Mi amigo, una persona que sabe quién es su Dios, es una persona que sabe que los bienes que posee es para expandir el reino de Dios. Es una persona que sabe que nada tiene importancia ni sentido si Dios no está en lo que estamos haciendo. Una persona que no tiene miedo a entregarlo todo con tal de ganar el cielo y agradar a Dios es una persona bendecida. Una persona bendecida es una persona que agradece a Dios día a día por las cosas que posee, por la familia que tiene, por sus amistades, entre otras cosas más. Y aquí puedo pasarme todo el día diciéndoles a todos ustedes las virtudes de una persona bendecida. Que Dios te bendiga inmensamente y que tengas un hermoso día agarrado de la bendición de Dios. Recuerda que Dios es bueno, Dios es grande.
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1: Ahí estamos en Olímpica Estéreo. Buenos días, buenos días, buenos días, buenos días. Feliz despertar a todos los oyentes de Olímpica Estéreo, de este inmenso llano querido, de esta inmensa ciudad Villavicencio, llamada capital del departamento del Meta. A la gente de los demás municipios también, por supuesto, agradecidos por esa sintonía total que tenemos en Restrepo, en Cumaral, en San Martín, en Granada, en Acacías, la gente de Cabullaro, la gente de Puerto López también, la gente que nos escucha en Cumaral. Bueno, ahí regresamos esta emisora por todo el lado, 105.3 FM. Y también, por supuesto, a través de la app Olímpica, donde nos bajan o nos están descargando a través de su celular para tener la aplicación Olímpica y escuchar la emisora en su celular o computador. De esa manera los podemos acompañar no solamente en Colombia, sino también en México, en Costa Rica, en Japón, en Perú, en Argentina, en Estados Unidos. Y hacen parte de esa familia madrugadora que se llama Olímpica Estéreo. Costeño madrugador, hombre, con la camisa puesta todavía del evento de anoche, carajo.
2: No me dio tiempo de...
1: ¿Qué pasó, Costeño? Fue más temprano que todo. Y,
2: más temprano que nunca.
1: Y Dios mío, ¿qué pasó? Pues no tan temprano, pero primero que todo sí. Y el señorito pues cerró el ojo y abrió. ¿Y cómo así que ya amaneció? ¿Cómo así que ya amaneció? No joda.
2: No, bien, viejo Mateo, buenos días a todos los oyentes. Todo muy bien, bendito Dios. Y ya con Temprano es más bacano, edición del viernes. Con esta gozadera del Viernoski de Olímpica Estéreo. 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
1: Vamos a revisar el WhatsApp de la emisora porque hubo novedades de pronto en la noche.
2: Sí, la hubo por aquí, ¿sí? Un accidente. No, un incendio.
3: Sí. Un poste. Sí,
2: sí. Un poste.
3: Acá antes de llegar a la entrada. ¿De qué? De San Antonio. Bomberos, por favor, eso está que se prenden todos esos cables.
2: Sí, se encendió el poste, esos bote candela, dejó a todo el sector sin luz.
1: ¿Qué sectores?
2: San Antonio, toda la
1: San
2: entrada.
1: San Antonio. San Antonio.
2: Eso lo enviaron sobre las 5:15, hace una hora más o menos.
1: Hace poquito, entonces ya sí hubo necesidad de bomberos o no, se apagó solo. Que nos cuente el oyente que vive en San Antonio, que nos digan San Antonio, si hay luz, si hay energía, hay un típico de estos incendios, o incendios no, estos cortocircuitos que se hacen en los postes.
2: Y que termina
1: pues terriblemente algunas veces en incendios, que esperamos que no, pues. El oyente está algo asustado también, por supuesto, preocupado, nos envía este mensaje sobre este suceso que acaba de ocurrir en el sector del barrio San Antonio. San Antonio con Olímpica Estéreo. Bueno, lo que venga ocurriendo de una vez, levantados, papi. Marcar el 321-514-1053, el WhatsApp efectivo para la información, para las noticias, para las dinámicas, para los regalos, los premios que les da Olímpica, para todo esto con la emisora. Que si usted le pregunta en qué emisora escucha, usted dice: ¿qué?
2: Olímpica Estéreo. Yo escucho Olímpica.
1: Saludos a todos los trasnochados de anoche en el gran simulacro bailable de Olímpica Estéreo, donde estuvo, por supuesto, Banda Parranda. Deben estar todavía en la camita, acostados, ya listos para salir más tarde. David Pacheco, que es el Yo Me Llamo Diomedes Díaz. El cierre fue con nuestro amigo
2: Andreirio
1: Bueno. De los buenos. Y la bailoteada nos la pegamos también al estilo carranga con los Caballeros de la Carranga.
2: Correcto.
1: Gracias. Una buena cantidad de artistas. Saluda a Fabián también, que el dueño del Terampa, que tiene su apertura pues todos los días allá. Yo les dije: hoy abrieron, hoy jueves. No, abrimos ahora todos los días, papá. La gente le gusta venir acá todos los días. Y yo: ah, qué bueno. Qué bueno. Ayer era con boletas de Olímpica Estéreo que regalamos, gracias a la gente que pudo ir, que la pasó bueno, sabroso, que tomó sus traguitos y que celebró una fiesta más de Olímpica, de varias que hacemos en el año en diferentes sitios. El Día de la Madre lo hemos celebrado, el Día de la Mujer, la apertura navideña también, el concierto simulacro bailable, bingos Olímpica también, que hemos hecho en grandes escenarios. Pues hemos retomado esto año por año y nos ha ido, pues, gracias a Dios, bien. Y la gente acude, nos felicita y la felicitamos por estar en esta familia ganadora que se llama Olímpica Estéreo. La Chiti vendrá a las 8 de la mañana.
2: Ajá.
1: Ay, no, yo la vi toda bailando
2: allá. Sí,
1: bailando.
2: Sí.
1: Chicha. Oiga, sí, eso sí.
2: Sí, bailo, la vio toda rejuvenecida, ¿no?
1: No, no, muy bonita, además. Sí. ¿Cómo tenía de pedido? Todos querían más bailar con la Chiti.
2: Todos la pedían.
1: Usted sabe que uno se toma dos, tres cervezas y ya queda.
2: Sí, la veo,
1: ya, ¿no? Uno queda mal y él toca madrugar más tarde. No, pues sí, hemos dado algún tipo de gabela para que algunos lleguen un poquito poquito más tarde. El costeño madrugó, yo ya madrugué.
2: Sí, no, yo que me voy ahorita a las 8, vuelvo a las 12 con los...
1: A las 8. Ajá, sí, yo viene ahorita, la chica viene más tarde, hay movimiento también.
2: Hay volteo hoy.
1: Hay volteo. Señores, esto no termina. Estamos a 25 de septiembre con Olímpica Estéreo.
2: Luego de 3 meses estaremos en Guayabao.
1: En 3 meses, sí, amanecido. Vamos a pasar 24 echando voladores, escuchando Olímpica.
2: Sí, sí.
1: Pero
2: sí,
1: no me dejes la emisora sin cortinita.
2: No, ahí está.
1: Eso. Ajá. Bueno, hubo encuesta, señores.
2: Sí.
1: Se mueven las redes sociales, no pueden parar. Encuesta Olímpica.
0: Esto opinan nuestros oyentes.
1: Bueno, uno cuando... Pues cuando está en su casa, uh-huh, uno le da risa a las situaciones que pasan todos los días, o entre serias, preocupantes o no. Uh-huh. Y una de ellas es cómo se vive en su casa a diario. Porque vivir en la casa con la familia, eso es que se agarra el uno con el otro es el chistoso, que el abuelo está enfermo, que este me hizo reír, que el otro se puso de mal genio. Así en la vida, normal, como en la empresa también. Uh-huh. Entonces la pregunta era, ¿con qué música identificaría cómo se vive en su casa?
2: Ok.
1: ¿Con qué música identificaría cómo viven en su casa? ¿Con qué música le ponemos? ¿Qué banda sonora le ponemos? Estaría... En su casa se vive como una de terror, todo el mundo le da miedo. Uy, llegó el papá, uy, qué miedo.
2: De terror.
1: De comedia, toda una recocha en la casa.
2: De comedia.
1: De acción, todo el mundo está como a la expectativa. Bueno, ¿qué pasa? No, pírase, agáchese que va y pelea en la casa. O de nostalgia, todo el mundo como que vive triste, amargado, y como que... Así, triste. Bueno, señoras y señores, empecemos por la menos a más.
2: Ajá, ok, dele.
1: En la casa de las oyentes de Olímpica Estéreo no son terroríficos, ¿no? Para nada. 11% de terror.
2: Ah, bien, bien.
1: Acá se vive como una película de terror. La casa no la lavan, no, la losa sucia, todo cochino.
2: 11%.
1: Telarañas por todo lado.
2: Ah, sí, se deja la decoración para octubre.
1: Uh-huh. Número dos.
2: Uh-huh. Número dos,
1: de
2: ¿cuál?
1: Nostalgia.
2: Ah.
1: Son tristes, de pronto... No, aquí todos vivimos enfermos. Aquí todo es triste.
2: Todo.
1: Nadie sonríe.
2: Aquí nada felicidades.
1: Nada, hace rato no compramos un mueble.
2: Sí.
1: No sabemos lo que es tal cosa.
2: Hasta las matas están tristes.
1: Las matas tristes, ya no hay nada. No. Los perros ni comen, ya. No podemos tener mascota. Comen ellos, comen nosotros.
2: Sí.
1: 18% en segundo lugar de nostalgia. Uh-huh. Tercer lugar.
2: ¿Cuál?
1: De acción.
2: De acción.
1: Bien, mejor dicho, alborotazo, vuela un plato para un lado, un escobazo para el otro, que como que no ha hecho el aseo. Y eso empieza la acción en la casa. Con el 26% de acción.
2: 26.
1: Con el 26%. Y número uno,
2: ¿sí?
1: Parece que en las casas de los oyentes de Olímpica, todo es risa.
2: Bien de comedia.
1: Bien de comedia, ¿no? Cagado tira risa al uno, tira risa al otro, mejor dicho. Ah, sí. El que vaya a ser así, ah, bueno, no lo haga. No hay para apagar la luz. Ah, bueno, sí, mamá, sí, Dios podrá.
2: Yo no sé de qué se ríen cuando llega el recibo.
1: 45%.
2: 45.
1: ¿Con qué música identificaría cómo se vive en su casa? 45% de comedia. Preguntémosle ya a los que están conectados con Olímpica Estéreo.
2: Ok.
1: En su casa, ¿cómo se vive? ¿En Villavo, en Acacía, donde estén escuchando Olímpica Estéreo? ¿Cuál de estas le sale en su casa? ¿Cuál de estas le sale en su casa?
2: Uh-huh.
1: 321-514-1053.
2: De terror.
1: 321-514-1053. Olímpica, WhatsApp, mensaje de voz y nos dicen, no, en mi casa, Mateus, Costeño, Olímpica, la mía es de terror, acá todo es miedo. Cuando llega mi mamá y no se llega del trabajo y no han hecho lavado la losa, eso es terror por todo lado.
2: Ay, no, sí.
1: No, acá es de comedia, mi papá y mi mamá no viene riendo. ¿Sabes?
2: Un chiste cuando viene borracha.
1: O de nostalgia, ¿no? Eso acá es una nostalgia, un aburrimiento.
2: Mamá,
1: ¿no?
2: Sale dicho, ¿no?
1: O de acción. Acá todavía hay una pelea. Todos los días hay una pelea en la casa. Se mueve la casa. La casa del barrio que más se mueve es esta. ¿Cuál de estas bandas sonoras será la de su casa según su familia? En Olímpica Estéreo, ¿qué dice la gente?
4: Olímpica, yo soy Olímpica. En la casa de mi novia todo es de terror. ¿Qué cuestión de mi marido?
2: No sé.
1: Bueno, que es de terror.
2: Sí, discute con el marido. Discute con el marido. Creo que fue lo que dijo.
1: Discute con el marido, todo se vuelve terror. En mi casa, ¿qué banda sonora le sale?
2: Yo escucho.

0: terroroso, o sea,
1: sube de risa, sube de acción, de todo tiene.
0: Contentos y felices.
1: Pero es que puede ser en la mañana, porque la mañana de terror, todos recién levantados así. A las 10 de la mañana ya es como humor, se acuerdan de las cosas.
2: ¡Ay! Están contentos, luego se pelean, luego no, pelean, luego sí, luego no.
1: Luego hay acción en la tarde y nostalgia en la noche.
2: La única acción que hay es cuando comen, que toca.
1: La única acción es cuando el papá y la mamá, bueno.
2: Se van a dormir temprano.
1: Se van a dormir temprano, que ustedes no pueden oír lo que va a pasar. ¿Qué dice la gente?
3: Yo
1: que
3: escucho Olímpica. Buenos días, Mateus.
1: Buenos días, mami.
2: Hola, buenos días.
3: Aquí en mi casa es nostalgia.
1: Se le nota en la voz, ¿no? Con esa buena señora le nota. Así son allá. Buenos días. Saludos anoche. Buenos días. Buenos días, mamá. Buenos días.
4: Lo que me da cuando me acuerdo.
1: No hay desayuno, de no hay desayuno.
4: Bueno, nostalgia.
1: ¿Qué dice la gente?
5: Olímpica, en mi casa. Muy tranquila porque yo solo.
1: Bueno, entonces sí, casas de nostalgia, papi.
2: Sí, no pasa
1: nada. Solo.
2: Esa
1: es.
2: Yo escucho Olímpica. Los oyentes. Hola, buenos días. Yo escucho Olímpica.
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2: en Chile.
6: Reportándome desde temprano.
2: Más bacano.
1: ¿Qué dice, papi?
6: Esa es de acción.
1: ¿Ah, sí?
6: De acción. Escucho Olímpica.
1: ¿En su casa de qué es, costeño? Más o menos.
2: Sí, también como un sube y baja.
1: Sí. Llega usted y está feliz. Llega
2: el güey, pásame.
1: Se va y quedan tristes.
2: Pásame la escoba. Que vamos a.
1: Y se va usted y quedan tristes. Y queda la nostalgia. Ya viene la información, los reporteros. Ustedes tienen algo para contar, por supuesto, novedades, la movilidad de la ciudad de Villavicencio, cómo la pasaron la noche con Olímpica, los que fueron, ya se levantaron.
2: Ya llegaron fotos por ahí, videos.
1: Sí, ahí estamos. Vamos a ver cómo la pasaron, ya vamos a tener en las redes sociales. Bueno, ya hay varias situaciones que pasaron anoche, publicadas por Andrés Cardona, el hombre de las redes sociales de Olímpica Estéreo, para que vean cómo estuvo el evento, todo chévere, sabrosón. Saludo a la gente de Arroz Orquídea, que nos acompañó allá con sus dinámicas, con su arroz también, sus degustaciones, muy chévere. La gente de Arroz Orquídea estuvo en este lugar llamado El Tenampa, en otra fiesta más de Olímpica, la del concierto simulacro navideño bailable. Una cosa de locos, pues tomaron, bebieron, yo creo que tomaron más que bailar.
2: Sí.
1: Uy, qué gente para chupar, la que invita a Olímpica de mañana. Chupadores bravos.
2: Sí, chupadores.
1: Sobre todo las mujeres, ¿no?
2: Sin
1: las
2: redes,
1: llegan solitas allá a chupar. A ver, María, la gente pues de Ron Viejo de Caldas estuvo ahí.
2: Sí.
1: Amarillo también, amarillo.
2: Amarillo.
1: Bueno, una cosa de locos, el staff, a los DJs, a todos, gracias por ese acompañamiento. Y ustedes que fueron y aprovecharon y disfrutaron, a los que no fueron, pregunten cómo les fue. Ya vienen los reporteros Olímpica.

0: Creo que esta canción se llama así, con los ojos cerrados. Lo repite como 10.000 veces.
1: Originales de Gloria Trevi.
0: Sí. Ah, sí.
1: Sí, de Gloria Trevi la sacaron ellas y ya me pego. Ah, a creer. Claro. Ay,
0: pero ella es primero con los ojos cerrados, luego primero qué fue, con el pelo suelto o qué fue ella.
1: Los ojos cerrados con el pelo suelto. No, María.
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0: 6 de la mañana con 23 minutos.
1: Mucha atención, que el gobierno de La Estrella no va a aumentar el impuesto predial en los estratos 3, 2 y 1, solamente el 4 hacia adelante, con algunos alzas que tienen que ver pues lógicamente con el nivel de y calidad de vida. Aumentará el impuesto predial solamente en el estrato 4, 5 y 6. Eso van a tener en cuenta para el próximo año, a ver cómo Villavicencio le va a aplicar, cómo le va a aplicar el impuesto predial, pues que todos tenemos que pagar por tener algo. O sea, realmente en la vida no tenemos nada porque todos lo seguimos pagando. Paga un carro, luego quiere comprar otro, lo sigue pagando. Compra casa, tiene que pagar impuestos hasta el día de su muerte, eso sí. O el que la herede como tal, tiene que seguir pagando el predial. Los seguros, si usted quiere pues tener algo seguro. Bueno, en fin, así se la pasa el ser humano. Anoche fue viral los ataques con drones y explosivos en la estación de policía de Aguachica. ¿Usted conoce Aguachica, costeño?
3: Sí, claro, mis papás viven allá.
1: ¿Sus papás viven allá?
3: Sí, claro, sí, me llamaron anoche.
1: ¿Qué le dijeron? ¿Cómo fue la situación?
3: De eso, de que se escucharon varias explosiones primero, pues sin saber, pues ya, pero ya uno relaciona, ¿no? Que, de sí, que son sí, drones. Sí. Y luego ya se hizo viral en todas las redes sociales porque también sigo páginas de allá. Y
1: el hecho dejó daños materiales, pero no se reportaron personas heridas. Las autoridades mantienen un puente de mando unificado para hacer seguimiento a la situación y establecer las circunstancias del ataque. Eso fue ayer,
0: anoche,
1: que en retaliación, sí, de las actividades de justicia que está haciendo el ejército colombiano. 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Olímpica, te informa, los reporteros. Exactamente, en este WhatsApp informativo 321-514-1053. 321-514-1053, porque Olímpica te acompaña, Olímpica te informa.
4: Olímpica, muy buenos días.
0: Buen día.
4: Yo escucho Olímpica, semáforo del 6 de la Catama, ya va para 8 días dañado y nada que lo arreglan.
0: Ok.
1: Uy, ¿de la Catama?
0: Sí.
1: Bueno, a veces usted se mete a defender a una mujer porque le están pegando el marido, en la calle le están jalando el pelo, el man fue abusivo con ella, y después eso uno como que mete en problemas, o uno dice, se queda como amargado porque debía ayudar y cuando no, y le pasó algo a la señora y uno porque no ayudó. Bueno, uno ni sabe qué hacer cuando se presentan estos problemas. Ayer un joven de solamente 17 años murió tras intentar defender a una mujer en Bogotá. El joven murió durante la madrugada de amaneciendo hoy, luego de resultar herido con arma blanca cuando intentaba intervenir en una presunta agresión contra una mujer en el barrio Restrepo en Bogotá. Las versiones dicen que el joven salió de la barbería donde trabajaba junto a otro hombre para intervenir. Ambos habrían sido atacados por el presunto agresor. El otro hombre sufrió una herida en una pierna. El adolescente falleció en el policlínico de La Olaya. Las autoridades pues aprendieron a un menor de edad señalado como presunto responsable del hecho. Ahí está, pues sale uno a defender a alguien, se mete en un problema peor, y sale uno hasta muerto. Le pasó eso ayer, a punta de puñal iba, puñal venía, puñal iba, puñal venía. Ahí está, se embalantonó el otro con el cuchillo y le dio su puñalada certera al otro joven que fue a vender la mujer agredida y falleció. 6:26 en este viernes. Hoy estamos de viernes.
3: Hoy es viernes. Semana.
1: Hoy es viernes, hombre.
3: Hoy es viernes.
1: Y el cuerpo lo sabe. Uno lo sabe, no sé. A las 6:26, escuchando Olímpica, que te acompaña. Olímpica, te informa.
3: Yo escucho Olímpica, los oyentes que andan conectados al 321-514-1053, el WhatsApp de Olímpica Estéreo. Saluditos ahí, un abrazo, feliz y alegre despertar escuchando Olímpica. Fuerte temblor sacudió la madrugada de hoy, le quitó el sueño a ciudadanos. Un sismo de magnitud 4.0 a las 2:19 a.m. de carácter superficial fue percibido en varias zonas del país. Y sí, ese señor fue el departamento de Tolima, Chaparral, como Bogotá siempre.
1: Sintió harto.
3: 4.0, Chaparral, Tolima, viejo Matius.
1: Sí.
3: Municipios como Pereira, Quimbaya, Armenia, Valle del Cauca, Yumbo, Caicedonia y Bogotá.
1: Escuchando los 105.3 de Olímpica Estéreo, lo que esté sucediendo en materia de movilidad y demanda lo encuentran en el WhatsApp informativo, reportero, madrugador, hombre, 321-514-1053. Varios intentos de hurto registrados en cámaras, como siempre, uno de ellos en el Parque Sevilla 3, que terminó con forcejeo con la víctima. La víctima, pues lógico, no se quería dejar robar. El intento de hurto se habría registrado en el sector del Parque de Sevilla 3, donde un hombre habría intentado intimidar a un ciudadano utilizando una navaja. Le cuentan que la víctima se resistió, forcejeó con el señalado y logró quitarle el arma blanca. O sea, salió el victimario salió vencido porque el presunto responsable fue posteriormente retenido y puesto a disposición de las autoridades. La ratica no pudo cometer el hurto. La familia asegura que pese a lo ocurrido esta mañana, el hombre ya se encontraba nuevamente libre, se encuentra libre, situación que ha generado preocupación en los afectados. Estos tipos que roban y los sueltan vuelven a hacer lo mismo, a robar, vuelven por ahí hasta que llega alguien y les dan la mula por ahí, sí. O ellos van y hacen una barrada peor con alguna víctima. 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
3: 6:28, 6:28. Le regalo el pico y placa para que se active muy temprano en la mañana, escuchando Olímpica Estéreo hoy día viernes. Se activa en un ratico a las 6:30 a.m. en 2:20. Y la restricción para carros particulares hoy es de 3 y 4 particulares. Activo 6:30 a.m. hasta las 9:30 y a las 5:00 p.m. hasta las 8:00 p.m. Y para los males de la mancha amarilla, placas terminadas en 2. Se activa desde las 6:00 a.m. y hasta las 12:00 p.m.
1: 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Olímpica te informa. Una mujer quedó gravemente herida tras choque en el sector de La Rochela. El otro motociclista con el que ella se estrelló salió volado, se perdió el mapa, la dejó botada. Un fuerte accidente fue registrado en el barrio de La Rochela el día de ayer, donde dos motociclistas colisionaron entre sí. La mujer que se movilizaba en uno de los vehículos resultó gravemente herida, quedó tendida sobre la vía. Y dicen que el conductor de la otra moto pues se voló en lugar de prestar ayuda, porque no le pasó relativamente a él nada. Se investiga la versión según la cual la mujer le habrían hurtado su teléfono celular mientras permanecía inconsciente tras el accidente. O sea, se cae la señora, se estrella. El que no le pasó nada en la moto pues la ve ahí tendida y se vuela. Y más encima, ahí mientras está en el suelo herida, van y la roban. Le robaron el celular al parecer mientras estaba ahí tirada en el suelo. Se van a investigar estas situaciones según la denuncia y los videos que se puedan mostrar. Escuchando Olímpica a las 6:29 a.m.
3: 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Yo escucho Olímpica, 6:29. Cayó red que enviaba colombianos a Estados Unidos desde el Meta. 5 personas fueron judicializadas por la Fiscalía General de la Nación, señaladas de integrar una presunta red dedicada a ofrecer paquetes turísticos hacia México para facilitar el ingreso irregular de colombianos a Estados Unidos, viejo Matius. Según la investigación, entre el 2022 y 2025, los procesados habrían cobrado entre 10 y 15 millones de pesos por persona. La gente llegaba a México, presuntamente eran puestos en contacto con los coyotes que lo pasaban hasta el otro lado.
1: Sí, los famosos coyotes. Uh-huh. A las 6:30 a.m, ayer cogieron al peludo, sí señores. ¡Ay! Capturaron al peludo.
3: Sí.
1: Fue trasladado a las...
3: O sea, la vio peluda, ¿no?
1: La vio peluda. El hombre es un conocido, parece, además de consumidor de alucinógenos en la calle y demás, y ladroncillo, pues fue enviado a la URI el 7 de agosto. Al parecer un hombre señalado de haber intentado, este peludo, de hurtar objetos de valor de un habitante del barrio Juan Pablo. Dicen que la policía del cuadrante permitió su captura y posterior puesta a disposición de las autoridades competentes para su judicialización. El hombre conocido presuntamente como alias El Peludo, habitante de la zona, parece que está involucrado en varios hechos de hurto que han afectado al sector de la ciudad. 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
0: 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La gente también conectarse en redes sociales, arroba Olímpica Villavo nuestro Instagram, Olímpica Estéreo Villavo nuestro fanpage, Olímpica.Villavo nuestro TikTok, 6:32 p.m. Yo escucho Olímpica. Ayer se jugaba el partido de Nacional con...
1: Millonarios. Partido. ¿Entró James en el segundo tiempo?
0: Sí, sí, sí, entró, sí, señor. Pero empataron.
1: 1-1.
0: Sí, 1-1. Quedó lesionado este Chicho Arango. La expulsión de este jugador del Nacional que casi... eso le dio en toda la rodilla.
1: O sea, ¿cómo se lesionó Chicho? Con una falta.
0: Ese sí no lo alcancé a ver. Ese parece sí, como está, porque estamos allá en el evento.
1: Uh-huh. Creo que estaba disputando un balón y no es que como que corrió mucho y se cayó, bueno, algo así. Uh-huh. ¿Y el otro cuál es el que usted dice? ¿Que la falta?
0: El otro fue lesionado. El Chicho, bueno, aquí dice, se dobló la pierna en una disputa de balón, por lo que tuvo que salir.
1: Se dio feo.
0: Luego Juan Rodríguez se ingresó al 60 y sobre el final tuvo un tiro libre para Millonarios que causó un poco de peligro, pero hasta ahí. Fue como el balance de tal.
1: Viene de perder Nacional con Llaneros y empata con Millonarios de plano local allá en Medellín, hombre. Después tendremos todos los chisportes en Olímpica Estéreo en este segmento de Temprano Más Bacano.
0: Ok, ya este fin de semana hay fútbol, ¿ya juega la Cele mañana?
1: Sí, sí, juega al tercer lugar de la chica sub-20, que pues lastimosamente no le ganaron y las de Corea le repitieron su doble, otra vez la dosis de 3-0. Hay que mejorar mucho en el aspecto deportivo y de mentalidad de jugadoras y jugadores. Juega el amistoso la Selección Colombia con una renovación de equipo que poco a poco se va a ir conociendo la nueva sangre que va a quedar en la Selección Colombia. Eso es jugando y viendo. Con México, sí, con México. Allá se van a quedar en Estados Unidos varios días. Van a jugar allá con México, con Paraguay, con Perú, con una cantidad de selecciones y estos muchachos nuevos y algunos ya reconocidos de la Selección Colombia para ver cómo se hace el recambio poco a poco y no los agarren con los calzones abajo cuando empiecen las eliminatorias. Sí, porque ya no tendremos más James, no tenemos ya más Cuadrados, no tenemos más ya más Ospina, no tenemos más Jerry Minas, bueno, una cantidad de gente que tampoco Quinteros, mucha gente que ya James empieza a salirse del combo antiguo.
0: Sí, señor.
1: 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Olímpica te informa. ¡Olímpica! Lo que pasa en movilidad a esta hora, esperemos que no sea nada, que no haya trancones, los semáforos cómo están funcionando, la gente que va en la calle viendo mientras va al trabajo, el olímpiconductor, el taxista que va observando el trancón, la accidentalidad, si llega a ocurrir, pues nos la reportan en el WhatsApp, por supuesto, con imágenes, fotos y audios que recibimos, por supuesto, muy agradecidos para nosotros, que ustedes tengan, por supuesto, conexión con Olímpica directamente gracias al WhatsApp 321-514-1053.
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5: Buenos días para todos, yo escucho Olímpica Estéreo.
0: Eso.
5: Se metió. Por aquí, muchachos, para reportar en Primavera Urbana, semáforo 00. Semáforo 00 por este lado. La gente está ahí como loquitos metiéndose.
1: Ahí está para los amigos de tránsito. Mañana complicada la que van a tener en el sector de Primavera Urbana, sector de Villacentro y Llano Centro, los tres centros comerciales de esa zona donde converge todo el mundo porque el puente de Adelantico está dañado.
3: Y ese pedacito que ayuda a solucionar hoy está dañado.
1: Sí, entonces pues amigos de tránsito, a ver si nos acompañan allá en esa zona temprano, alimentando con sus pitos el tráfico rápido y con y ordenado y en este lugar. Sí, claro. Y coordinado y ordenado, sí, porque sin semáforos, pues. Como ahí siempre se hace trancón allá, semáforos o no, pero por lo menos con semáforos, pues sabe uno a qué horas pasa, el otro se.
3: Que le toca su turno, claro.
1: Pero sin semáforos. Y allá no es de horas pico, ese lugar es de todo el tiempo de trancón.
3: Sí.
1: Ahí no solo en la hora pico, no todo el día, porque ahí se mete todo el mundo que va para Casillas, que viene a Casillas.
3: Sea domingo, sea festivo, sea exacto. Eso, se arma una melodía siempre.
1: Que del buque bajan para el centro, que bajan para la Esperanza, los que suben de la Esperanza, los que vienen del centro, los que van de la Avenida 40, los que van para el Zenit, todo se mete ahí. A las 6:36 de la mañana, escuchando Olímpica 105.3. Colombia tiene una posibilidad con la 10 de James contra México, están hablando acá.
3: ¿Y eso?
1: No sé, el amistoso permite manejar los dorsales de forma distinta al Mundial y mantener abierta la sucesión. La selección Colombia comienza una nueva etapa, recordemos, después de la decisión de James Rodríguez de cerrar su ciclo en el combinado nacional. Ya Néstor Lorenzo, el técnico, enfrenta este sábado su primer partido en el segundo ciclo frente a la tricolor. Recordemos que ya sería la segunda temporada del técnico argentino que estará dirigiendo a Colombia en la fase de amistosos, eliminatorias, y creo que hay una Copa América.
3: Hay una Copa América 2028.
1: Lo agarra una Copa América también. Entonces dice que John Arias aparece entre los nombres que podría tener esa camiseta.
3: ¿El 10?
1: El 10, John Arias. No está mal.
3: Sí,
1: no está mal, bien. Podría ser John Arias. El amistoso va a permitir manejar los dorsales como quieran. No es que yo siempre tengo el 5, yo siempre tengo el 8, ¿no? El técnico, pues, como sean amistosos y fecha FIFA, usted cualquiera, el 8. Bueno, depende de la posición que juegue. Uno identifica a un jugador como qué posición realmente tiene y cómo juega, ¿no? El 5 es muy parecido al 10 más o menos.
3: Más o menos.
1: El 8 y el 8 y el. ¿Cuál? El 8 es como volante siempre.
3: Volante mixto.
1: Volante mixto. El 7 siempre es como carrilero o media punta.
3: Sí, sí, es sí. Más este extremo.
1: El 9 ya se sabe que es cazador de balones.
3: El 9 sí es delantero neto.
1: Aunque el 9-9 moderno devuelve y va y viene, ¿no?
3: Sí, como un Harry Kane.
1: El ¿cuál otro? El 15, 4, 3, esos son defensas.
3: Sí, sí, sí, el arquero.
1: El arquero es el 1 siempre. Pues vamos a ver qué sucede. A ver si la. A mí, ese partido es interesante. Es que es amistoso, véanlo. No, es que no está James, ya hay generación nueva. Es interesantísimo porque aquí uno va diciendo, este man se iba a quedar en la selección. Que Rengifo, que fulano, que sutano. Ahí podemos ver de verdad qué sangre nueva va a llegar y cómo va a jugar la selección Colombia, porque va a empezar una nueva generación en Colombia, créanme. Y de estos partidos amistosos y otros que vendrán, ahí van a quedar. Lástima Sinisterra, ¿no?
3: Sí.
1: Y lesionado,
3: ¿verdad? Oiga, sí, ¿verdad?
1: Ese jugador sote que tenemos.
3: Llegó jugando a jugar bastante en la selección, me acuerdo.
1: Y era el goleador hasta que se lesionó. Bueno, y es de cristal ese muchacho, pero ese Sinisterra la rompe siempre que lo convocaban. Partido amistoso este fin de semana, la jugada para que lo vean, y vemos cómo la selección se va armando nuevamente, porque me imagino que los rivales van a meter todo el asador, ¿no? Me imagino, los México van a llevar sus jugadores buenos, de pronto este Quiñones, el nacionalizado colombiano nacionalizado mexicano,
3: sí.
1: Que le fue bien en el Mundial sí, le fue bien en el Mundial. Esperemos a ver qué pasa con la selección Colombia, pero los ojos están puestos en esta nueva sangre de jugadores para Colombia. Y no. Muchos que pedía la gente, ¿no?
3: Sí, sí, sí, no. Y es que ayer, bueno, ya arrancaron la fecha FIFA, Ecuador le encajaron 3. No sé si es que también está cambiando jugadores y está probando. Y lo mismo Uruguay, de parte de Japón, recibió 3 también. Entonces, vamos a ver cómo le va hoy a nuestra selección Colombia, con un viejo conocido, ¿no? Con México jugamos cada 8 días.
1: Sí, sí, México.
3: Y siempre le ganamos.
1: Sí.
3: Pero bueno,
1: vez no será la excepción.
3: Vamos a ver con los muchachos nuevos que coordinen todo y que queden todos bien afinaditos.
1: A las 6:39 en Olímpica Estéreo, ¿alguna novedad en materia de movilidad?
3: No, lo del semáforo. Otro oyente más que llegó con la misma información.
1: Que sí, que sí está dañado.
3: Sí, bueno, en el sector de la Primavera Urbana.
1: Ya vienen los cumpleaños. El primer taxista que llegue ya Olímpica, con calcomanía Olímpica, que no haya ganado Mazgan, le damos un Mazgan.
3: Eso.
1: Si trae pasajero, al pasajero le damos otro Mazgan. Pero tiene que tener la calcomanía. No, yo vengo a que me la pegue. No, pues si quiere la pegamos, pero el que gana es el que trae ya la calcomanía puesta en el taxi. Y si trae pasajero, pues también le damos al pasajero. Ya, el primero que llegue en la jugada, Costeño, ahí.
3: Listo.
1: Por el Mazgan. lo sacamos de la caja fuerte, porque hay que tenerlo en caja fuerte.
3: Sí, hay que tenerlo asegurado, sí, claro, porque es que eso es...
1: Tiene mucho pedido, mucho enemigo, mucho amigo más bien.
3: Es de mucha salida, claro.
1: El primero que llegue ya en Olímpica Exterior. Y es viernes, vienen los cumpleaños, el numeral de la mañana, estaremos transmitiendo en redes sociales.
3: En un rato se completa todo el equipo.
1: Todo se pone sabroso. Y gracias por haber disfrutado anoche del simulacro navideño bailable organizado por Olímpica Exterior en el Tenampa. Y a gracias a los artistas que cantaron allá con nosotros, André Río Bueno, Yo Me Llamo Diomedes Díaz, David Pacheco, Banda Parranda y los Caballeros de la Carranga hicieron una noche inolvidable con Olímpica.
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Ganador, ya llegó por ahí el SXB 17 y listo, ya sea contento, feliz de la vida, dichoso. Ganó ya el ganador de más grande, los olipiconductores de amarillito que andan en la sintonía rodando con Olímpica Estéreo. 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Ya hubo ganador, mi estimado. Ya, sí, los que me vivió pasar ahí, esos fueron los ganadores. Ya, Tuki Tuki Lulupa y Lander el Inmortal.

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0: 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Ahí saludamos a Amy y saludamos también a Anita. Ana, está en la sintonía escuchando Olímpica Estéreo.
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5: 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Aliados de Olímpica Estéreo, además. ¡Olímpica!
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0: Jordi, tuyo.
1: 7:02, vamos a celebrar tu cumpleaños hoy. Y siempre con Olímpica Estéreo. Día 268, ¿no?
2: O sea, y nos quedan exactamente...
1: ¡Párale bola, que queda!
0: 97 días.
1: ¡Se está acabando el año!
0: ¡97 días! ¡Queda! ¡Se acaba el año! ¡No joda, compadre!
1: ¡97 días! ¡Ya no ahorras!
0: Lo que se hizo, se hizo.
1: Ya no.
2: 25 de septiembre, Día Internacional de la Lengua Soninke.
1: Ajá.
2: Objetivo, promover y preservar la lengua soninke y favorecer el multilingüismo y la diversidad cultural.
1: Pero le pongo el sí. Espere, le pongo lengua, ¿qué?
0: ¿Soninke?
3: Sí, ah, bueno.
2: Sí. Día Mundial del Pulmón, hoy es Día Mundial del Pulmón. Fumadores, cuiden sus pulmones, paren pulmón. Chimenea fumando todo el día. Eso es malo para usted.
0: No me importa, ya fumo y me bala
2: después. Bueno, después el médico le va a decir lo mismo.
1: Diciéndole, André.
4: Señor.
1: Mateo diciéndole al señor del...
3: Sí, ah, bueno.
2: Del frente. A los que fuman.
3: Sí, ah, bueno.
2: Cuiden sus pulmones.
4: Ese es un idioma de origen africano.
2: Sí. Ah, bueno, el soninke.
1: Sí, no deja de fumar.
2: Día Mundial del Farmacéutico. Un saludo, ajá, a todos los farmacéuticos.
1: Sí.
2: Están escuchando, claro. Olímpica Estéreo, los farmacéuticos en las droguerías, donde uno... Ay,
1: este es el que despacha, ¿cierto? Que le dice, se vea, sí, para
2: y
1: esta,
2: sabe,
1: esta.
2: Y sabe. Ajá. San Cleofás es el discípulo hoy, discípulo de Jesús, mencionado en el Evangelio de Lucas.
1: Ajá.
2: Como uno de los dos caminantes de Emaús.
1: Oye.
2: Que reconocieron a Cristo resucitado al partir el pan.
1: Hoy le gusta esta fecha, mi querido Cristian Galván. Día del cómic.
2: Ah, sí.
1: A él le gustan los cómics.
2: Los cómics.
1: Hoy es una fecha para celebrar el arte de la narrativa gráfica. Los cómics vienen siendo como los muñequitos, pero en revistas.
2: En revistas. Uh-huh. En revistas que nunca han pasado de moda. En mi época eran otros, ¿no? Era Memín, era Calimán. Era...
1: Sí.
2: Mafalda. Orión, Mafalda.
4: Pandorito.
2: Otros, no, diferentes.
1: En mi época eran unas romanas. Traían 3X.
0: Sí, era las
1: XX.
0: Las chiquiticas mexicanas que.
1: Sí, romanas.
0: Sí, me imaginaba con esas.
4: Las chicholinas.
0: Uy, qué porquería.
1: Sí. Sí, qué porquería.
0: Yo esa baña si no la compré. Todas las que tenía abajo de la cama se las regalé a todo el señor.
1: Esas las que no me la encontraran porque.
2: Escuchando Olímpica Estéreo, cumpleaños. Sí. Buenos días, cumpleañeros con Olímpica al 321-514-1053. Los que nacieron el 25 de septiembre. Buenos días.
1: Día de abrazar a un vegetariano.
2: Acá no hay ninguno.
1: No. Si conoce alguna vegetariano, abrácelo hoy.
2: Le dígale, pobrecito.
1: Ay,
2: pobrecito.
1: Yo te iba a invitar a un asado, pero.
2: Pero bueno,
1: no puedes.
2: ¿Cómo celebra el cumpleaños un vegetariano?
1: Una buena ensalada,
4: César. Un buen pedazo de carne una vez al año.
2: No, no creo.
1: No vives de ensaladas, no vives de ensaladas.
2: Yo tratando de calle a una muchacha que al principio dijo, yo soy vegetariana, y uno se le olvida en el transcurso de la charla, y bueno, entonces tenemos que ir a comer una carnecita, un asado.
4: Unas hamburguesitas.
2: Que soy vegetariana.
1: La muchacha vegetariana con Mateo dice, ah, bueno, ¿y cómo te gusta la carne? ¿Término qué? ¿Medio? ¿Tres cuartos? ¿Cómo te gusta?
2: Estoy cumpliendo años la cantante, la Rosalía.
1: ¿Rosalía? Ah, la Rosalía.
2: 35 años. Ajá. Recuerden que se volvió lesbiana, ¿no?
1: ¿Ah, sí?
2: Sí, tiene su novia y toda la vaina.
1: Ay, ya.
2: De la comunidad LGBTI, ella española, tío. Se hizo famosa para mí, que nadie la conocía mucho, cuando le hizo la canción de
4: con Jim Altura, Balvin, ¿no?
2: Con Altura.
4: Con Jim Balvin.
2: ¿Con
1: quién?
2: Altura.
4: Con Jim Balvin.
2: Jim Balvin. Jim Balvin.
1: Pero en Jota, ¿no?
2: Jim Balvin.
1: J Balvin, sí, sí, es el
2: mismo. Balvin, sí.
1: Sí, J Balvin.
2: Claro, la
5: hice. La Rosalía.
2: La Rosalía.
1: El cachón Balvin.
2: Ajá. La Rosalía.
6: Buenos días, Olímpica. Yo escucho Olímpica Estéreo. Regáleme un saludito muy especial a Ángela Natalí Salamanca Valderrama, que se encuentra cumpliendo un año más de vida. La felicita sus hermanos, su mamá y toda su familia. Que pase un feliz cumpleaños, hermana, que Dios la bendiga todos los días. Y...
1: Listo, saluditos. Un abrazo.
2: Otra de la comunidad LGBTI también es lesbiana, ¿quién? Lesbiana declarada y canta muy bonito y tiene su novia. Sí, claro, Cani García. Uy, Cani García es excelente. Ella es puertorriqueña. Fue jurado, ¿no? Ya fue jurado en un...
1: ¿Puerto Rico?
2: En Voz
4: Kids. Sí, señor, sí, señor.
2: En Voz Kids, creo, sí.
4: Ajá.
2: Ha venido a conciertos mucho en Colombia. Tiene hoy 45 años, Cani García de Jesús.
4: Hoy
2: cantautora.
1: Yo le tengo dos por acá antes que el André lo tire. A ver, tíralo usted.
4: Ahí está de cumpleaños William Herrero.
1: Ajá. ¿Mm? Will Smith.
4: Más conocido como Will Smith. Está cumpliendo hoy 58 años.
1: De Hombres de Negro, ¿no? El príncipe del rap.
2: Del rack.
1: Del rack.
2: O del rap.
1: Del rack.
2: Del rack. Cumpleaños con Olímpica, buenos días.
1: Está de cumpleaños la mamacita de Catherine Zeta Jones. Bueno, yo escucho
2: ya,
1: Olímpica.
2: Ya le unos años.
1: Sí. A Karen, sí.
3: Dios lo bendiga, Dios lo bendiga. Bendiciones para la mesa de trabajo de parte de Blanca Nubia Rincón de la Reliquia. Feliz cumpleaños para mi querido viejo Richie Castro. Saludos de la hija que está en Estados Unidos, los nietos. Y de aquí, Julián, el otro hijo, Yasser, Miley, Killian, Joshua, de todos sus nietos aquí que lo quieren mucho.
2: ¿Listo? Olímpica Exterior cumple exactamente 58 años, Catherine Zeta Jones.
4: Los mismos que Will.
2: ¿Sí?
4: Sí,
2: 58 años. William, pero Will Smith es
4: sí, muy conservado, sí, claro.
2: Will es, Catherine Zeta Jones sí tiene sus cirugías, sus vainas, se le ve el Botox. Aunque hay unas muy bien hechas las cirugías, como digamos la de Nicole Kidman. Nicole Kidman creo que
4: sí. Es por esa. Pues se nota que es tirada, pero
2: muy pero estético.
4: Sí, más sí, estético. Sí, sí. No se ve como cuando uno lo como mira de que, uy, cómo se ve.
2: No, se ve muy natural, se ve relativamente natural.
4: ¿Sabe también quién está hoy de? Pero es la misma. Si no me aparece la foto.
1: ¿Quién?
4: Búsquelo. Ah, no, es Emmy.
1: Búsquelo.
2: Emerson Cortés.
4: Emmy Clark. No, pensé que era la de Juego de Tronos.
2: Escuchando Olímpica Estéreo cumpleaños. Lluvia de cumpleañeros.
1: Yo conozco a Clark Kent.
5: 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Yo escucho a Olímpica Estéreo para saludar a Laura Clavijo, que está en Estados Unidos, y a Dayana Solaque. Están cumpliendo hoy sus 18 añitos. Que mi Dios los bendiga y los proteja. Las proteja en todas sus bendiciones del día, de otro nuevo año.
7: Buenos días, yo escucho Olímpica y los invito a escuchar. Mire, para saludar a Jenny Pérez Chacón, que ayer estaba de cumpleaños. Feliz cumpleaños, Jenny. Que Dios la colme de muchas bendiciones y le dé larga vida y mucha salud y sabiduría.
2: Ayer estaba ella de cumpleaños. ¿Pachaquiaro?
1: Pachaquiaro.
2: Okay. Cortico y sustancioso.
1: Sí, por favor.
2: Ayer estaba cumpliendo años una niña de las de Arroz Orquídea, ¿no? Lo celebraron.
4: No, era un señor.
2: ¿Ah, era un señor?
4: Sí, sí, sí.
2: Como había más mujeres que hombres.
4: Sí, habían como dos hombres y uno de ellos estaba de cumpleaños.
2: Saludos para el hombre ahí de Arroz Orquídea, no sabemos el nombre, pronto nos lo mandan ahorita. Ayer estaba de Happy Happy, aprovecharon el evento.
1: Sí.
2: Aliados de Olímpica Estéreo también a sus amigos de Arroz Orquídea y le cantaron el cumpleaños a uno de sus colaboradores allá en el Tenampa.
4: Saludos para el señor Orquídea.
2: El señor Orquídea, pongámoslo así. Sí. El señor Orquídea.
4: No, ese es Aponte, ya anoche las parló para
1: sí, ahí. Sí, ya él va a hacer la nueva imagen.
2: No, Aponte ya habló con don Jaime, que él no sí, viene. Que
4: no, no
2: que
4: ya. Pero,
2: o sea, anoche sí. La metí toda, ya. A lo mejor dicho.
4: Pero trabajando, o sea.
2: Trabajando, pues sí, trabajando.
1: Digo, si antes necesitaban un vendedor, ahora necesitan todo.
2: Olímpica, buenos días.
1: Buenos días, hola.
8: Buenos días, Olímpica. Un saludo muy especial para mi hija Gabriela en su día de cumpleaños, 6 añitos, acá en el municipio de Restrepo Meta, de parte de su familia, que la amamos mucho. Que Dios la bendiga y que cumpla muchos años más.
1: ¿Listo?
0: Y que cumpla muchos años.
1: Yo escucho Olímpica celebrando cumpleaños corticos y sustanciosos, por favor. Se les pide al 321-514-1053 el WhatsApp de Olímpica Estéreo. Hola, buenos días.
9: Señores locutores de Olímpica Estéreo, para pedirle un gran favor, si fueran tan amables.
2: Señora,
9: me compras a la niña Lina Marcela Montilla por motivo de cumplir sus 15 años de vida. Que yo la guarde y la cuide mucho tiempo. Le guarde, le dé muchos años de vida con mucha salud.
1: Listo, saluditos, bendiciones, un abrazo. Yo escucho Olímpica, los oyentes al 321-514-1053, el WhatsApp de Olímpica Estéreo. Un día como hoy.
2: ¿Qué pasó un día como hoy, hombre? ¿Qué pasó?
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1: En México, en 1995, sin ceremonias, sin festejos, se emite el último programa de...
10: Super comediante.
1: El Chavo.
10: Pirito.
2: ¿Se emite el último capítulo de quién?
1: De la serie de El Chavo.
2: ¿Del Chavo o de Chespirito?
1: De Chespirito y El Chavo, de Gómez Bolaños. Chespirito, no, pues incluía incluía...
2: Es que Chespirito eran todos.
1: Todos.
2: Uno, ¿no? Pero cada uno se independizó después. O sea, cada personaje... Al último salió una serie de cada cual.
1: Ah, lo presentaba como Chespirito, pero ahí iba Sketches. ¿Cómo que le llaman así? Así le llaman, ¿no? Sketches.
4: Sí, señor.
1: De El Chavo. Salía
2: Los Caquitos.
1: Los Caquitos. Salía este de Tú y Yo Estamos Locos, Lucas.
2: Esos son Los Caquitos.
1: No, Los Caquitos eran los que robaban.
2: Ah, no, ese eran los dos loquitos más bien.
1: Sí, sí. Salían sketch del Chapulín.
2: Uh-huh. Un día como hoy, el último capítulo.
1: 1995, dijo Matius. ¿Sí? Nostalgia. Nostalgia.
2: Acá todavía lo vemos.
1: Sí, claro. Pero mucho más el Chavo, ¿no? Ya,
2: sí, bueno. Sí. Los otros casi no. El sí. Chapulín Colorado también era bueno. Era
1: y este, el doctor, ¿cómo es?
2: Doctor Chapatín. El título de la serie Chespirito, sí. Un día como hoy.
1: Doctor Chapatín.
2: Se acabó. En México eso no fue la locura.
1: No. Mira, no le hicieron bombos ni platillos. No, y se acaba, ¿no?
2: Nada. No, y allá no repiten esos programas. Esos programas los repiten solo en Colombia, en otros países donde gustó mucho. Y en el mismo México no lo repiten. Usted va a México y no repiten ese Chespirito. Acá,
1: no, yo no sé. Acá son orgullosos del Chavo, ¿no?
2: No, acá nada. Se repiten y la gente vuelve y se ríe. No le importa que lo repitan porque, pues, es chistoso. A las 7:12 de la mañana, 7:12 con los cumpleañeros y un día como hoy, escuchando Olímpica. Serio.
1: Yo escucho Olímpica 321-514-1053, quien anda celebrando cumpleaños, en donde los saludamos y de parte de quién. Buenos días, hola.
11: Señores Olímpica, muy buenos días. Dios los bendiga. Señora. Para que me hagan el favor y me feliciten a mi sobrina Tatiana Pérez, de parte de su esposo e hija, su madre, sus hermanos, sus tías, sus sobrinos y de toda la familia. Querida sobrina, feliz cumpleaños. Dios la bendiga, la queremos mucho.
1: Listo, saluditos. Un día como hoy, Henry Ford, presidente de Estados Unidos, anunciaba que la semana se elaboraría 5 días
2: pero en
1: y 8
2: empresa,
1: horas diarias.
2: Pero en la empresa de él. Eso fue en la empresa de él.
1: ¿Ah, sí?
2: No, sí, claro. Pues, no. Eso fue en la empresa de él.
1: Ah, no, pero ¿cómo que estamos haciendo?
2: Escuchando Olímpica, buenos días. Reporteros de cumpleañeros al aire.
1: ¿Qué estamos haciendo? Yo escucho Olímpica, la emisora que se metió. Buenos días, hola.
12: Yo escucho Olímpica Stereo para felicitar el día de hoy a mi sobrinita Morena, que se encuentra cumpliendo sus 15 añitos. Morenita, Dios me la bendiga, me le conceda muchos años más, que Dios le ilumine este nuevo camino, esta nueva etapa que sigue para su vida. Dios le conceda cumplir sus sueños, sus metas.
1: Listo, saluditos, bendiciones. 7:13. Yo escucho Olímpica.
2: ¿Quién más está por acá? Buenos días, cumpleañeros. Aprovechen ese segmento cortico y sustancioso para saludar a los cumpleañeros.
1: Hola.
13: Yo escucho Olímpica Estéreo. Uh-huh. Olímpica, para saludar a mi madrecita Ligia Calderón en el barrio Olímpico, que se encuentra cumpliendo un año más de vida. Que mi Dios me la bendiga. De parte de su hijo Nelson, y aquí del barrio La Madrid.
1: Listo.
2: Saludo a la gente de La Madrid, saludo a todos los que están escuchando Olímpica 105.3. Hacen parte de esta familia que le celebra todo, todo. Ayer como tal le celebramos el simulacro navideño bailable de la campaña desde septiembre, se siente que viene diciembre. La pasaron genial, la gozaron, la parrandearon, y pues estarán llegando a sus casas. ¿Será que algunos que hasta ahora están llegando a la casa?
1: Sí.
2: Pues ahí estará, estoy saliendo.

0: Ahora mi hija mañana que está cumpliendo años.
1: Ah, bueno, mañana está viejo.
2: Mañana estaremos acá con Andrés Cardona, con los el sábado olimpiquero, entonces ahí hay sección de cumpleaños. Uh-huh. La saludamos mañana. Mande el audio mañana nuevamente tempranito, mi señora, tranquila, y diga, yo escucho olímpica. Buenos días. Pero venga, adelantado.
1: Sí, claro, mira, saluditos, un abrazo.
2: Pero no dijo el nombre, ¿no?
1: ¿Para quién es? Hola, ¿cómo se llama ella?
0: De la mamá, los hermanos, el papá, los hijos.
2: ¿Cómo se llama?
0: Sobrinos. Dios la bendiga, hija.
1: ¿Cómo se llama?
0: Muchos años más aquí en Las Camelias. María Tatiana Clavijo.
1: Ah, sí, está.
0: María Tatiana Clavijo.
1: María Tatiana, ok.
2: Bueno, empiecen por el nombre siempre, porque manda todo el saludo y al último. ¿Y quién es? No se le olvidan después. 7:15 de la mañana. Muchas gracias a todos los cumpleaños. De verdad que sí. Pongámosle una canción de cumpleaños. ¿Oigo algún cantante cumpliendo años? No,
1: estaba revisando, no.
2: Ningún artista,
1: nadie.
2: Will Smith.
1: Bueno, que usted dijo.
3: Bueno,
1: sí,
3: la
1: Rosalía.
2: La Rosalía. Pero hay que ir de la Rosalía.
1: O cómo es.
4: Ahí está el merengue, el que es merengue.
2: Sí.
1: Sí.
4: El merengue. No, pero pongamos Despechá.
2: No, pero pongamos. ¿Cuál ponemos? ¿Despechá o la que hizo con J Balvin?
4: No, Despechá, que es más movidita para fin de semana.
2: Sí. Despechá.
1: ¿Para fin de mes?
2: Ahí está, Despechá.
1: Despechá, así.
2: Despechá, y por eso se volvió de la comunidad LGBTI, se cansó de los hombres. Y ella y su novia.
1: ¿Sí?
2: Sí, claro. Creo que la novia es fotógrafa, algo así. Sí. No sé. Eso es del medio artístico también. Ahí está la Rosalía en Olímpica Exterior, cumpliendo hoy añitos. Y hace parte de esta mañana. Ya viene el TikTok de la mañana. Pongámosle así, el TikTok de la mañana.
1: Puro TikTok.
2: Con el numeral y más en Olímpica 105.3, que te acompaña Olímpica, te informa y te pone sabrosura porque es viernes Olímpica.

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0: Activarnos por el TikTok. Vamos a activarnos por el TikTok.
1: Puro TikTok.
0: Puro TikTok.
1: Es una canción que le dije ayer. TikTok era.
0: Oye, así ya. Que la baje. Oye, nos queda el recuerdito acá. Esta la guardo yo siempre. La guardo. Nos queda el recuerdito acá de la boleta. Boletota. La que está montando. Esto parece volantes, ¿no? De concierto simulacro navideño bailable. Un poquito grande el nombre, ¿no? Largo. Concierto simulacro navideño
1: bailable 2026, ahora sí.
0: 2026. Ahora sí, otro año tendremos otro, Dios mediante. Ajá. Este año fue el agradecimiento a los amigos de Banda Parranda que ya van saliendo para Bogotá. Andrés Río Bueno, creo que también sale para Bogotá. Los compromisos que tiene Yo Me Llamo Diomedes Díaz, que tiene varios también. Ajá. Los Caballeros de la Carranga, no sé, ya vieron haber salido para Casillas. Bueno, ya hace rato. Sí, claro. Y por supuesto, la gente que trasnochó, que la gozó con nosotros. Hombre, gracias por haber asistido. A quienes no pudieron por X o Y razón, pues, hombre, será otra oportunidad, o ya han estado en otros eventos de la emisora y saben que pues son muy chéveres, muy sabrosos.
2: Yo cuando salí ayer como a la 1:30, ahí por el anillo vial iba a los Caballeros de la Carranga con su escubineta.
0: Ah, sí, la carranganeta.
2: Sí.
0: La carranganeta.
2: Scooby es porque parece a la de Scooby.
0: Una van toda de las antigüitas, de esas de colección que llaman.
1: De las de combate.
0: Oye, qué bueno, entonces aquí está el recuerdito, este lo dejamos de recuerdo en la lista de grandes eventos que hemos hecho con Olímpica. Hemos hecho eventos en muchos lados, ¿no? En Capachos, Perendengue, un sitio que se llama El Templo, por supuesto, la gente del Tenampa, estuvimos en uno que, el del 7 de agosto, ¿cómo era que llamaba? ¿Se acuerda, Andrés?
2: Uy.
0: El que llamaba.
2: Uy, no.
0: Allá donde estuvimos con Arias Vigo, ¿con quién?
2: Con Ciro Quiñones, con el hijo de Iván Calderón.
0: Pero se llama Iván Calderón también.
1: Sí. Pero es que me tocaría salir y buscar la foto.
0: No, me acuerdo. No, ese sitio ya no existe. Ya no existe ese lugar. Bueno, muchos lugares donde hemos estado que nos abren las puertas para reunir gente y pasarla bien rico.
1: Y mañana desde cualquier parte del...
0: Mundo. Tenemos a los amigos de Arroz Orquídea que están pasándola bueno también. Tendremos también a... ¿A dónde es que va a estar usted, Andrés?
1: En Suzuki.
2: Con Vía Agrícola, en Moto Music Yamaha.
0: ¿Y por qué con Vía Agrícola?
2: ¿Verdad? Porque ellos son aliados de Vía Agrícola.
0: Sí.
2: Entonces,
0: bueno.
2: Va a estar Vía Agrícola, Moto Music.
0: Y mañana tenemos finalista de la Moto Suzuki. La clave del viernes, pilas para que la anoten. Facilita. Y la envían al Olimpi Suzuki, no al de nosotros, al Olimpi Suzuki, que es el 315-898-0036. 315-898-0036. Bueno, ¿cuántos están conectados ahí? Yo no me conecté el mío porque acá sacó la nota de hoy con mi hijo Tatiano que le prestara el celular.
1: Sí, no.
0: Ya viene Tatiano.
1: Y ya viene
0: los tips de Tatiano. Los tips de Lano. Aquí están en Olímpica.
1: Yo escucho Olímpica. Vamos con los tics de Tatiano en esta mañana. Suelte el primero mientras voy por acá buscándole la canción perfecta para usted.
0: Buenos días.
1: Buenos días, ¿cómo estás?
2: Ah, vea, ahí acabo de completar lo que escribieron acá. Y la Chiti, solo antenas en esa transmisión.
0: Sí, pero...
2: Y llegó la tercera antena, la cuarta antena.
0: Ay, tan boa. Yo tengo antena y tengo polo a tierra también.
2: Entonces, puro TDT.
0: Sí, yo juego por todos lados.
2: Digital y análogo.
0: Vea, el costeño está con la misma ropa que presentó.
1: La conectan con el puerquito de atrás.
2: Desenchufar.
0: A mí, y me cargan rápido. Bueno, ¿cuántos hay ahí conectados? Sí. A mí no me gusta hablar cuando hay poquitos, que hayan hartos,
1: hay
0: mi amor.
1: 75. Oh, yo llegando, sí.
0: Ay, no, más, entren más, chévere, que entren más y me desnudo.
1: Las chipilas.
0: Que entren más y me desnudo.
2: Ha bajado 60. Sí.
0: No, porque
1: se fueron, dejaron el pelero.
2: Y bajaron ya.
0: Voy a mostrar, va a pelar el cuero en el TikTok. Ay, yo he visto viejas que se venden por ahí,
2: no digamos eso, que vea, ya venden 40. No, mentira, vamos en 81.
1: Vamos subiendo, sube
0: la temperatura
1: con el costeño ropa y cintura. Yo le hago la introducción, ¿sí? ¿Quiere?
0: Sí, usted me hace la introducción. Ay, está bien. Sí, hágamela.
1: Señoras y señores. No,
2: si quieren los dejo solo.
0: No, introducción. Ay, así que gracias.
1: No, esta es la introducción. Señoras y señores, con ustedes Tatiano y sus tics de la mañana.
0: Del ano.
1: ¿Le gustó mi introducción?
0: Dueño de la peluquería Marica Pelo. No, bien.
1: Bien, sí.
0: Dueño del bar Maricafé.
1: Sí.
0: Y dueño de... Dueña, más bien. Dueña. Propietaria, gerente de este espacio.
1: Misma que jefe, sí.
0: Gracias.
1: ¿Cómo estás?
0: Les tengo las 5 formas de conocer accidentalmente a una persona con un alto poder adquisitivo.
1: Uf.
0: O sea, para que usted se rodee de gente bien.
2: Accidentalmente.
0: Papá. Sí, o sea, uno se hace la tramadera y no ha visto que hay mucha gente que... Y han salido con... Bueno, lo que pasa es que la gente que hace esto, pues, es muy viva. ¿Se ha visto esos estafadores que se rodean solamente de gente bien y la roban?
2: Sí, claro. Sí. Les interesa tener gente alrededor a quien puedan estafar y que les leve el estatus. Usted sabe que dime con quién andas y te diré quién eres.
0: O muchos que le dicen que lava perros.
2: Bueno, también es
0: que aparentan lo que no son y andan con gente que tiene más estatus económico que ellas, pero son los parceros de ellos. Así que no tengan nada y los llevan para todo lado.
2: Tipo acompañantes de artistas, ¿no?
0: Sí, también.
2: Claro, que llega el artista, o usted sabe que llega, por ejemplo, un futbolista a una discoteca y toman el lavaperros que llegan detrás de ellos.
0: Todos ahí. Claro. Bueno, primero, para que usted se socialice con gente de plata, mis amores, número uno. Vea, métase a un gimnasio, pero a un gimnasio de estos de ricos.
1: Un gimnasio chic.
0: Un gimnasio, sí, el de barrio chic. No, con todo respeto, ¿no? El de barrio chévere. Si usted le interesa hacer ejercicio en cualquier gimnasio. Sí. Pero si usted quiere meterse a un gimnasio y codearse con gente buena y usted, bueno, aquí voy a socializar, voy a hablar. Tiene que meterse pues con ese interés, además de hacer ejercicio. Uh-huh. Entonces, métase a un gimnasio caro, no a uno barato, mi amor. Métase okay. Una ventaja porque el entorno determina con quién te cruzas de forma natural.
2: ¿Aquí hay gimnasios caros?
0: Claro.
1: Claro, ¿dónde va, mi querido?
2: Pero los que hay en los centros comerciales.
0: No tanto caros, por lo menos yo voy al Body y tiene muy buena fama, ¿no?
2: Sí. Pero encamillado. Pues, ¿son qué?
0: Hay ciudades donde hay
2: de gimnasios. 140, 150 mil pesos mensuales.
0: Pues que usted al último compra todo el año el paquete de 1,100,000, 1,000,000, 1,000,000 cerrado porque le sale más barato. Pues
2: imagínese, por ejemplo, la Chiti comprar todo el año para ir dos días,
0: dos fotos
2: y le toca uno mensual.
0: Y no se socializa con nadie.
2: Después se fue pagando diario y pagó 3 días.
1: Incluye dos fotos y ya.
0: Pues entonces usted se mete a un gimnasio caro y ahí empieza a conocer gente.
1: Y lo único que se le está marcando es.
0: Ahí está. Número dos. Vea, así no lo conozcan, métase a un club. Al club de golf, club de tenis, ya. Practique como estos deportes, en ese sitio va gente muy bien.
2: Ahorita es el de las raquetas, ¿cómo es que se llama?
0: El pádel. Hombre que juegue pádel, mi amor. De dudosa procedencia, mi vida. ¿Cuántos hay conectados?
2: Oiga, ¿verdad? Porque estigmatizan tanto ese deporte.
1: Yo no sé.
2: El pádel. Pues uno entiende que el pádel lo practica solamente la gente de
0: alta alcurnia. Pero es que
2: es muy delicado.
0: Yo no sé, dicen que los hombres que juegan pádel se pintan las uñas y todo eso.
2: Sí, tiene como esa estigmatización.
0: Bueno,
2: ¿cuántos hay? 136.
0: ¡Eso, chévere! Sigue subiendo la temperatura en el TikToker, 7:35 en la mañana.
2: Vea, Jenny Zambrano.
0: ¿Qué dice?
2: Hola, la pasé muy chévere, salí a las 2 de la mañana y aquí estoy conectada.
0: ¡Ey! Jenny, no es
2: o siguió de largo, no sabemos si.
0: Todavía está ya bailando en el Bueno, estos tips se los estamos dando para que usted socialice con gente bien y vaya a lugares donde puede codearse con gente plata, si usted no tenga, mi amor, pues sí. Pague aparente, mi vida, o haga amigos y de pronto le den trabajo a algo.
2: Yo creo que los amigos, yo siempre he dicho que uno en los trabajos que uno hace, uno muchas veces hasta no consigue el trabajo por lo que uno sepa, o sea, uno puede saber mucho y todo eso, pero si uno no está rodeado de buenas personas, en el sentido de amigos que conozca, que tengan contactos, uno no...
0: Otra es, si usted quiere que sus hijos de alguna manera haga el esfuerzo, métalo a un colegio de ricos.
2: Ah, un colegio.
0: También. Un colegio. Pues sí. Lógicamente, pues usted va a demostrar que su hijo sí es muy inteligente y le gusta y va a aprovechar porque sale costoso.
2: Sí.
0: O a una universidad bien.
2: Sí.
0: Entonces, ahí sale profesional y eso entre ellos se ayudan y todo.
2: Ah, ok.
0: O número otro.
1: Número otro.
0: Almuerce entre semana en un restaurante caro.
2: Almuerzo.
0: Mi vida, a usted lo llegan a ver en un restaurante caro, aunque sea una vez a la semana, y dicen, ese man tiene plata.
2: No.
0: Esa vieja tiene billete.
2: Sí.
0: Y allá empieza a conocer gente también de plata. Uh-huh. Empieza a socializar y los meseros lo conocen doctor y ya le dicen el doctor.
1: Lo mismo de siempre.
2: Yo hago eso y a mí no me dicen que tengo plata, me quedé fue pelado de pagar dos cuentas.
0: A usted lo ven a un lugar y se viene a aparentar. Entonces, de verdad, entre semana vaya a un lugar caro solo, no es porque va a llevar una... mucha gente va a un lugar caro, a un restaurante caro es por levantar una vieja o algo así, o tramar a una mujer, ¿no?
2: Sí.
0: Vaya usted solo. Solamente que lo vean entrar, comido de vez en cuando ahí, lo ven y... Este man es bien.
1: ¿Pido el plato más caro? Sí, también.
0: Sí, claro. No, pues tampoco, pero con solo estar en un restaurante caro ya aparenta.
2: Es que este man es contratista. Este man es contratista de la alcaldía.
0: De pronto.
1: Sí, este man es pudiente, sí, claro.
0: Bueno, número otro.
1: Número otro.
0: Por molestar, vea, eso es tramadera total.
2: Uh-huh.
0: Por molestar, y eso a uno no le dicen nada porque usted en un lobby... Usted ahí lo ven sentado y no le van a decir nada, a no ser que lo vean robando. Métase a un hotel carísimo y se pavoneándose por el lobby. para allá y para acá, entrando, saliendo, caminando. Salude a la gente, siéntese ahí. Los lobbies de los hoteles pueden ser puntos naturales de encuentro porque constantemente hay personas llegando, saliendo o esperando reuniones o asistiendo a aventuras. Si usted lo ven saliendo de un lobby de un hotel fino, puede conocer gente o irán, viste, se la pasa en el hotel.
2: Ya lo conocen ahí en el hotel, sí, este claro. Loquito que ven aquí a hablar solo.
0: No, pero sí. Mire,
1: ya llegó el limpiavidrio.
0: Número otro, porque ya estoy perdida.
1: Sí, número otro.
0: Para que usted aparente o conozca gente plata, mi amor. Uh-huh. Vaya de vez en cuando a hacerse spa en un spa de lujo. Okay. Usted sabe que la gente bien va a spa de lujo.
2: Sí, sí. También.
0: Ahorita
2: sí.
0: Hay muchos spa y todos son buenos, pero un spa de lujo reconocido de no sé quién, tal cosa. Váyase a un spa. Los spas de lujo atraen personas que se sienten cómodas invirtiendo cantidades importantes de dinero en comodidad, bienestar y cuidado personal, mi amor. Esté yendo una dermatóloga, no sé qué, la doctora, yo no sé qué, porque sí. Ella va a hablar de usted. Ay, acá viene el señor Pérez.
1: Sí,
0: acá
1: viene el señor Cardona.
0: El señor Cardona se la pasa acá. Ay, él es de Olímpica. Así, ay, sí, ganan bien allá, para meterse acá gana muy bien. Vayan a un spa de lujo y eso llama la atención.
1: Okay, bien.
0: Ahí está, mis amores, ahí están los sitios. Sí. El lugar es solo el comienzo. Estar rodeado de personas ambiciosas puedes ponerte oportunidades que de otro modo nunca va a encontrar. Puede conocer gente importante, puede hacer negocios, pueden darle empleo. Lógicamente, ninguna persona que no tenga ningún nivel, digamos, medio de educación o de interés en hacer esto, pues no lo va a hacer, no está obligado. Pero si usted relativamente quiere moverse un poquito en las altas esferas, mi vida, en estos sitios, con o con mucho o poco, puede conocer buena gente.
2: Sí, también.
0: Dime con quién andas.
1: Y te diré
0: con él, mi amor.
1: Así es.
0: Ahí está, pues, Costeño.
1: Sí, yo quiero rodearme con personas que aspiren, que tengan buenas aspiraciones. ¿Con quién sería?
0: Y con lo de no, Diomedes ya no está.
1: Ahí no viene.
0: Por ejemplo, ¿usted con quién se rodearía, Andrés? Así,
2: yo, por ejemplo, estoy bien rodeado. Yo siempre con Mateus y la Chiti. Eso, ya con eso uno ya es ganador.
1: Sí, ya.
2: Claro.
1: Ya
2: no vea el que anda con la Chiti y Mateus.
1: Ahí son
0: el número uno, uy.
1: Son 40 años de experiencia.
0: Locutores sin plata, pero famosos.
2: La Chiti, 20 años haciendo esta vaina, ¿para qué?
0: Esa vaina, Dios mío. Bueno, ahí está, gracias Tatiana. Gracias a ustedes. Entonces, ¿qué dice la gente que está conectada? Don
2: dice saludos desde de Senderos 1 Restrepo. Saludos al Vigilante Contreras. Saludos, por aquí dice M24-7. Miles de bendiciones para todos ustedes.
1: Dices, rodearme de personas pudientes pueden ser mis posibles clientes.
0: También.
2: Sí, también.
1: También, claro.
0: Es que eso tiene muchas ventajas, no es porque, ay, se ha creído, aparente lo que no es, no. Uh-huh. Si usted realmente, mire, hay películas que han salido de eso.
2: Sí, claro.
0: De gente que busca estos lugares, de alguna manera socializa, conoce gente, le dan trabajo. Segunda. O les vende cosas. Si usted es vendedor, claro. Por lo menos. Uh-huh. No, yo necesito venderle, y resulta que cada producto es para determinado perfil. Se vende cosas costosas, las acciones, todo eso. ¿Sí o no?
2: La bolsa.
0: La bolsa.
2: De valores.
0: Entonces, ahí está. Gracias.
2: Dice por aquí.
1: ¿Qué dice?
2: Hola, buenos días. Dios los bendiga. Dice Jefferson Berrío. Olímpica, págame el arriendo que me echaron de la casa.
1: ¿Sí?
2: ¿Qué más dice por aquí? Efraín Tabaco.
0: Yo por lo menos voy y me rodeo con las de piel calina. Que
1: no, eso sí, tienen buena vibra.
0: Que
1: claro.
0: Tengo buena plata para pagarles a todas.
1: Sí.
0: Me gusta la buena vida.
2: Que le digan papacito.
0: Sí, claro, que me digan papacito, como está de lindo.
1: Dice, pero es que si invierten un poco de dinero en licor, ir a un spa de lujo es consentirse.
0: También, lógico, sí, claro. También, lógico. Ajá. Pero son situaciones o lugares, según le entiendo a Tatiana, donde uno se rodea de buena gente. Lógicamente, usted no va a llegar allá a quedarse callado. Se tiene que llegar
2: meter su parla.
0: Meter su parla. Sí. Y si ya conoce a alguien ahí, más o menos, él lo va ubicando y metiendo. Y al último, pues, vea tanta gente que de verdad se la pasa con gente de cuna, realmente de plata, y que no ha tenido nada en la vida más que trabajar fuertemente. Y son buenos para socializar.
2: Sí.
0: Con gente bien.
2: Por ejemplo, Andrea dice por acá, buenos días, los amistades buenas sí ayudan. Desde Malta.
0: Vea, pues.
1: ¿Pero cuál lado?
0: ¿Serio? ¿Desde eso está Suecia?
2: Un país.
1: No, Malta.
0: No, Malta, creo que la Malta es la capital.
1: Pensé que era la embotelladora.
0: Escuchando Olímpica. No, además embotelladora es Bavaria de Malta, hombre. Escuchando Olímpica Estéreo, muchas gracias ahí conectados en el TikTok.
1: Saludos desde Pachaquiaro.
0: Pachaquiaro, rodeémonos de saludos a esta hora. A ver, gracias Tatiana por sus consejos. Uh-huh. Acá nos rodeamos de gente bien también.
1: De buenos, hombre, sí,
0: gente
1: de
0: buenos oyentes.
1: Gente chavos, pudiente, gente.
0: Que sabe cómo es que se mueve el billete.
1: Gente cool.
0: Que circula la plata.
1: Sí.
0: Escuchando Olímpica Estéreo, ¿qué dice más la gente que está conectada?
2: A bueno, dice por aquí, saludos a todos y en especial a Tatiano. Dice por aquí. Ya Freddy lo ha dicho. rodearme de personas pudientes puede ser mis posibles clientes. Dicen por aquí nuestros oyentes desde Polonia, nos están escuchando. Edison Medina, él que siempre se conecta. Sí, señor.
0: Siempre está pegado.
2: Los polacos. Jay William dice saludos desde el trono. Debe ser desde el baño. Está en el baño.
0: Está en el baño.
2: Le escucha el eco fines, cuando manda notas de voz.
1: Suena con estilo.
2: Dice por aquí la pequeña colonia del Tóxica en Villa, en el Dique. Debe ser en Villavicencio.
0: Sí, sí,
2: en el Dique. ¿Qué más dice por acá? Bueno, saludos a todos, rodearme de personas buenas. Dice por acá, saludos, Senderos Uno Restrepo, saludos. Dice también por aquí Isabel Beltrán que se conecta, miles de bendiciones para todos ustedes. Por aquí alguien que está pidiendo trabajo, que está sin trabajo.
0: Rodíese de buenas personas,
1: mi amor. Sí, de buenos.
2: Se está rodeando de los de Olímpica y de los que comentan en Olímpica. Dice, buenos días, un saludo, colabóreme con un clasificado, busco trabajo como mayordomo de finca campesina.
0: Ahí están conectados con Olímpica Estéreo. Gracias a todos en el TikTok. TikTok. Ya viene el segundo bloque informativo. Hoy vamos a tener. ¿Ustedes recuerdan al cantante Pablo Atuesta? El de Colegiala.
2: Ah, sí, sí, claro, sí. El vallenatero y todo eso. Sí, Joana.
0: Joana. Tenerlo ahorita, el hombre siempre está de visita cada año por estos lares en temporadas de fin de año.
2: Yo la última vez que lo vi fue, ya hace como 10 años. Que también estuve en correría, pues Magdalena Medina lo recibí.
0: De pronto sea parte de las cuadras navideñas olímpicas.
2: Es muy, muy buena gente.
0: Sí, y que es un maestro. Muy querido el hombre. Escuchando Olímpica Estéreo, se viene con todas los.
1: Vamos a ver con más oyentes. Hola, saludos desde Palmera, San Carlos de Guarora. Ahí está Diana Gómez. Hola, Yolima. No fue Yolima, no. No la vio. ¿Usted la vio, Andrés?
2: No, vimos.
1: Yo no vi a Yolima. ¿Qué pasó con Yolima?
2: De las primeras que ganó boleta y fue la última que vino a reclamar y no fue.
1: No fue.
0: No la dejó el marido por
1: ahí. No la dejó el marido.
0: La profesora tampoco fue.
1: La profesora Marta. Reyes
2: esperando
1: Marta
2: toda la noche.
1: Yo me fui bonito, me eché toda la colonia y nada, man.
0: No, le eché el agua marina.
2: Dice J. William, necesitamos estar rodeados de la buena música decembrina.
0: Eso. No, listo, vamos con música de diciembre, no joda, costeño,
1: No,
0: la pelotita,
2: mira. Tatiano, por aquí lo saludan.
0: Gracias, ¿quién?
2: Desde Valencia, España. Lucía Murillo.
0: Gracias, Lucía.
2: Sí. Que iba a su peluquería cuando estaba aquí en Villavicencia.
0: Sí, ella iba. Yo me acuerdo de ella. Sí. Ella sí paga, ¿no? Como la chica.
2: Rato le quemaba las puntas.
0: Ay, no diga eso. No diga eso. Ella sí paga.
2: Dice Yolima, no tengo marido, se me presentó un problema familiar. Si ustedes dejan lengüita suya, que esté.
1: Sí, usted ya la amarró.
0: Sí, le siento un
1: problema. No, no. Sí, aquí llegó la profe. ¿Qué dice la profe? ¿Con qué cuento va a salir?
0: ¿Qué dice?
3: No, muy buenos días, gracias por el saludito. La verdad no pude ir porque no estaba acá en Villavicencio anoche, pero lo seguí en las redes, pero muy muy bien, excelente, excelente.
1: Déjenos decirle que
2: dice por aquí Marvel Urrego. Oiga, yo desde que tengo uso de razón soy fiel oyente de Olímpica y nunca me paran bolas.
0: Cuando yo quiera se las paro.
1: Sí, claro. El viejito estaba.
2: Escuchaba.
0: Con la parada, me dicen a mí.
2: La señora Marvel, que escuchaba a Mateo Cerachiti desde chiquita.
0: Claro, ella ya tiene. Claro, yo también lo escuchaba, imagínese.
1: Sí, se quiere un saludo del viejito sabrosón, feliz tarde.
0: Radio Sutatín se escuchaba.
2: Feliz Sonso, ahí lo están saludando.
1: Que la salude un oyente.
0: ¿A quién?
1: Dice RC.
0: RS. O RC.
1: No, RC.
0: Ah, no, es que tengo otro que llamar.
2: Lucía Murillo, que es la que lo saludó ahorita en Valencia, España, dice: hola, Tatiano, yo soy la mamá de la chica que estuvo en el desafío.
1: Pero el desafío.
0: Sí, ella estuvo en el desafío cuando ganó Mateo.
1: ¿Qué son Mateos?
0: Mateo, el que tiene tatuajes por todo el cuerpo.
2: Ah, ok, sí, el fue de
0: Melina.
2: De Melina.
0: Y estuvo ahí. Y se fue para España, vaya.
2: Sí, sí, en Valencia.
0: Vamos, tía, que te vaya bien por allá.
1: Vamos, chillo. Gózala.
2: Sí, ya dice ella. Sí, sí, sí, soy esa.
0: Ajá, es ella.
1: Y a la próxima. Óyeme, Mateo.
0: Oye, la cosa se pone buena. ¿Y con qué más? Con picadita y con viejas buenas. Yo le traigo las viejas.
1: Ah, sí, ponelos.

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7: Es una nota de interés. Cerca de 800 personas serán atendidas en la sexta campaña de detección y prevención del cáncer de colon y recto que se lleva a cabo en Villavicencio en el Centro de Especialidades Somos. Las inscripciones ya están abiertas.
8: El Centro Clínico de Enfermedad Digestiva Vida Integral invita a todas las personas que estén padeciendo sangrado rectal y o sangre en las heces, dolor y distensión abdominal recurrente, sensación de evacuaciones incompletas o cualquier afección del estómago y del intestino, a participar en la sexta campaña de prevención y detección del cáncer colorrectal, que se llevará a cabo en el Centro de Especialistas Somos. Incluye consulta con nuestros especialistas. Teléfono 321-237-5561. Las inscripciones ya están abiertas. Vigilada Superintendencia Nacional de Salud. Nos acompaña el doctor Rafael Sánchez, médico y cirujano máster en gastroenterología, hepatología y endoscopia digestiva. Doctor Rafael, hablemos de cáncer de colon y cuáles son las causas.
9: Estamos viendo cáncer de colon en pacientes cada vez más jóvenes, menores de 50 años. No sabemos cuál es la causa de este alarmante aumento de casos, pero sí sospechamos de factores como la obesidad, el fumar, el tomar alcohol, son algunos de los tipos de cosas que tratamos de eliminar en la población.
7: Aunque hay algunos pacientes que puedan que no vean ningún síntoma, el doctor Rafael dice que sí hay algunas señales de advertencia.
9: Sí, hay unas señales de advertencia y la número uno es el sangrado anal. Muchos pacientes piensan que son las hemorroides, pero hay que visitar al médico antes de decidir si son las hemorroides o no. Hay otras señales como cambios en los hábitos intestinales, dolor, hinchazón o calambres abdominales, pérdida de peso sin causa aparente, sensación de mucha debilidad o cansancio.
8: Doctor Rafael, ¿de qué se trata la campaña de educación, prevención y detección del cáncer de colon y recto?
9: Estaremos realizando exámenes de cribado para el descarte del cáncer colorectal, colonoscopías, endoscopías digestivas altas, ecografías, tomografías y toda una serie de exámenes para el diagnóstico oportuno de este cáncer. Muchos pacientes me cuentan que tienen miedo de hacerse una colonoscopía, pero yo les digo, no hay nada que temer, es realmente un procedimiento simple. El hecho es que el cáncer de colon y recto es algo que se puede prevenir. Se hace una colonoscopía y digamos que encontramos un pólipo. Eliminamos este pólipo y este eventualmente no podrá convertirse en un cáncer de colon.
7: Si una persona quiere realizarse los exámenes médicos de la campaña de detección y prevención del cáncer de colon y recto, ¿qué tiene que hacer? ¿A dónde tiene que ir?
9: Lo primero que hay que hacer es reservar un cupo con anticipación, comunicándose al teléfono 321-237-5561. 321-237-5561 o personalmente acá en Villavicencio, en el Centro de Especialistas Somos, consultorio 212. Muchas gracias, estimados periodistas, y un feliz día para todos los oyentes.
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0: 8 de la mañana, 6 minutos. Iniciamos este resumen de noticias a través de Olímpica 105.3 en Temprano el Más Bacano, en una presentación del numeral 678 de Droguería Alemana. 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
4: Ayer una persecución a una ratica por el anillo vial, lo perseguían.
0: Oiga, policía, por ahí vi, le dieron.
4: Sí, lo agarraron y le dieron paloterapia.
0: Le dieron su
4: iba a robar a un mensajero, a un delivery.
0: Ah.
4: Le iba a robar a uno de estos que hacen
0: domicilios.
4: Domicilios, sí. Le fue mal a este presunto delincuente. Eso, la persecución terminó en persecución en el anillo vial frente a la Chevrolet. Ahí se cae el tipo, lo agarran y le dan su paloterapia. Lo amenazan, le meten su patadita, su vaina, por asquerosa rata y robarse lo que la gente sí está trabajando. ¿Usted se imagina cuánto se gana un amigo de mensajería todo el día volteando para allá y para acá para que vayan y traten de robarle? Inclusive hay algunos que les han robado hasta las motos. Las motos por descuido algunas veces y otras pues porque los atracan. Pero bueno, ayer fue detenido este en plena persecución y le dieron su paloterapia.
0: Apenas lo cogieron.
5: Y ya está.
4: Chiti. Buenos días, Chiti.
5: Hola, Mateo. Muy, muy buenos días. Cinco personas fueron judicializadas por la Fiscalía General de la Nación, señaladas de integrar una presunta red dedicada a ofrecer paquetes turísticos hacia México para facilitar el ingreso irregular de colombianos a Estados Unidos. Según la investigación, entre el 2022 y 2025, los procesados habrían cobrado entre 10 y 15 millones de pesos. Una de los viajeros llegaban a México, presuntamente eran puestos en contacto con coyotes que coordinaban el cruce hacia territorio estadounidense. Pues la fiscalía indicó que la organización también habría instruido a los migrantes sobre qué declarar ante las autoridades de Estados Unidos, incluyendo versiones relacionadas con supuestas amenazas y extorsiones para solicitar asilo. Perdón. Los capturados fueron... fueron capturados por la DIJÍN con el apoyo de la Embajada de Estados Unidos en operativos desarrollados en Villavicencio y Mesetas Meta. Los judicializados son Rodolfo Acevedo Romero, Alejandro Esteban Parra Suárez, Andrés Felipe Romero Franco, Andrés Felipe Ruiz Torres y Jessica Paola Pérez Miranda. De acuerdo con el ente acusador, esta red habría facilitado el ingreso irregular de más de 300 migrantes. Dos de los procesados recibieron medida de aseguramiento en centro carcelario y los otros tres cumplirán detención domiciliaria mientras avanza el proceso.
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4: En la sección de Chisportes, aparte del cantante del gol y todo, vamos a contar infidencias que pasaron anoche en nuestro evento.
0: ¿Sí?
4: Infidencias, ¿qué vimos? Me dijeron.
0: Ay, que no dijera.
4: Hay un amigo por ahí.
6: Me dijeron que no dijera.
4: El Ministerio del Interior confirma que incendio en Villa de Leyva, el famoso, Villa de Leyva, que se fue tan nombrado y que gracias a Dios parece que ya lo controlaron, está liquidado, sí, por supuesto, en un 98%, dice el Ministro del Interior. Quemó varios centenares de hectáreas del Iguaque, que es una reserva natural, pero se salvaron más de 6,000. No se perdió una sola casa y gracias a Dios no hubo un solo muerto ni herido en este incendio forestal que fue al parecer causado por manos humanas.
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5: Sí.
4: Escuchando hasta ahora los reporteros, los que tengan novedades, por supuesto, en materia de movilidad, semáforos dañados y demás. Al parecer, el primer informe que nos dieron de esta mañana fue los semáforos dañados del sector donde convergen todos los vehículos todo el día, donde hay trancón debido a la ausencia del puente que están arreglando en el sector de Villacentro. Entre estos tres comerciales, en esas tres esquinas, parece que está dañado el semáforo. No sé si todavía está dañado y pues se arma un trancón todo el día. Y si no hay semáforos, pues se solicita la presencia de nuestros amigos de Transporte Tránsito y Transporte, sector de Llano Centro, Villacentro y Primavera Urbana. 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
5: Bueno, también les contamos que cayó para las autoridades otro Juanito que se va, pero...
4: Para la cárcel.
5: Sí, para la cárcel. Siguen las operaciones militares, tropas del Gaula Militar del Ariari, de la Séptima Brigada, en coordinación con el Gaula de la Policía Nacional, lograron en el casco urbano de Granada la captura en flagrancia de un integrante que, según las autoridades, pertenece al grupo Los Juanitos. De acuerdo con la información de inteligencia, el capturado estaría involucrado en actividades de extorsión mediante la entrega de panfletos y la realización de exigencias económicas dirigidas principalmente a comerciantes, transportadores y personas vinculadas al sector agropecuario de los municipios de Granada y Fuente de Oro. Asimismo, las autoridades investigan su presunta participación en las labores de coordinación y cobro de dineros producto de estas exigencias, las cuales posteriormente serían entregados a un integrante de la estructura encargado de la administración de sus finanzas y de rendir cuentas a quienes serían sus principales cabecillas.
4: Estamos con Olímpica Estéreo. El saludo para ustedes, los que se levantan a esta hora, quienes trasnocharon anoche con Olímpica Estéreo, hombre, a levantarse y a pasarla bueno. Bueno, se levantan diciendo, bueno, estoy trasnochado, pero la pasé rico, la pasé sabroso, bailé, tomé mis traguitos, la pasamos bien chévere. A ellos también un saludo especial, que siempre nos acompañan en las fiestas. A quienes no pudieron ir por casualidad, ya nos han contado que cuestiones personales y demás, pues hombre, para la próxima también estaremos haciendo más actividades con Olímpica 105.3, que te acompaña, te divierte y te informa. Olímpica, reporteros a esta hora, WhatsApp informativo 321-514-1053.
5: No sé si Matos tiene ahí lo de el hecho que se volvió a vivir de inseguridad en el barrio Guatapé, donde se querían llevar una moto, ¿no? Según nos cuentan los vecinos, cuatro hombres que se movilizaban en tres motos N200 habrían intentado hurtar una Yamaha. Hay un video que está siendo ampliamente difundido por redes sociales. Los presuntos delincuentes venían siguiendo al motociclista desde...
4: Para robarlo,
5: hace varias cuadras. Al momento de interceptarlo, se produjo un cruce de disparos y se escuchan los disparos, las detonaciones, pues obviamente quedan registrados ahí en la grabación. Los atacantes, según los testigos y las versiones que nos llegan a Olímpica, portaban un revólver traumático y otra pistola calibre 38. En medio del forcejeo, la víctima reaccionó y evitó que le quitaran la moto. Sin embargo, los delincuentes alcanzaron a llevarse el control, o sea, la llave inteligente de la moto que intentaban robarse, Matos. Esto fue lo que sucedió. Al parecer, según algunos, creerían que son los mismos que la otra vez robaron en Montecarlo unas personas que estaban ahí como en un restaurante, ¿no? Eso sucedió en el barrio Guatapé 2. Esa moto estuvo a punto de caer en manos de estos ladrones, pero la oportuna reacción de la comunidad y del dueño logró frustrar un nuevo hurto de moto en el barrio Guatapé 2.
4: Sí, en el barrio Guatapé, ahí se ve todo, que fue frustrado el robo de... Iban a robarse una N-Max, esa es de Yamaha, creo.
5: Sí, es Yamaha.
4: ¿Sí? ¿La N-Max?
0: La N-Max, sí, señor.
4: Se la iban a robar.
5: Pero para muchos estos son los mismos que robaron a unas personas en el restaurante de Monte Carlo. Para muchos son los que pertenecen a la banda de los de la NS.

0: Y los de la moto allá le cayeron tres ahí. Uy, Dios mío, una cosa impresionante. Cómo están robando en Villavo en pura moto, a punta de moto. Recuerde que los ladrones de moto, los que roban en moto, pues primero roban lo que sea, y segundo, ya no van solos, van hasta tres o cuatro motos vigilando. Uno se queda parqueado, rodean a la víctima, le hacen la encerrona, lo estrujan, le pegan, le roban lo que tenga. Luego una de las motos sale para un lado, se dividen. No, y así están robando todos los días, todos los días. 8:15 a.m. David Murcia se retracta de acusaciones contra el presidente de La Espriella en plena campaña, cuando estaba de La Espriella en campaña, y dice que le dijeron que hablara mal del presidente de La Espriella para volverlo gestor de paz y sacarlo de la cárcel. Entonces dice, no, pues hombre, yo fui fundador de MG y me retracto de las acusaciones que hice contra Abelardo de La Espriella cuando era candidato presidencial. Según la revista Semana, Murcia envió una carta a la fiscalía el 23 de septiembre desde la cárcel de Palo Gordo, en Girón Santander, donde está recluido. En el documento asegura que antes de hacer estos señalamientos, sectores cercanos del anterior gobierno, al de Petro, le habían planteado posibilidad de convertirse en gestor de paz y recuperar su libertad, así como muchos miembros delincuentes que lo han hecho. La información conocida no identifica a esas personas, pero las acusaciones fueron muchas en una entrevista del pasado 12 de febrero de 2026, donde Murcia, en ese momento embalantonado por el pacto histórico y esta gente, pues decía que, y señaló al entonces de La Espriella, de apropiarse de dinero destinado a honorarios de profesionales y de ofrecer recursos para influir indebidamente en un proyecto de ley sobre transporte en efectivo. Por esas declaraciones, los abogados de La Espriella presentaron una querella. Murcia remitió su retractación a la fiscalía. Retractación significa que él dice, no, lo que dije no vale.
1: Sí, sí.
0: Me dijeron que dijera eso, o me dijeron que no dijera, pero lo dije. Y pues ahorita sí se retracta porque lo querían sacar de la cárcel a punta de mentiras para volverlo, como a muchos delincuentes, gestores de paz.
1: David Murcia.
2: Me dijeron que no dijera.
0: Sí, señor, dijo y habló. 8:17 en Olímpica.
1: Escucho Olímpica a esta hora, nuestros Olympic reporteros a través de nuestro WhatsApp Olímpica.
3: Olímpica, muy buena aquí, así nos hace el barrio, regala la de pa aquí para el puente de la séptima brigada, que ni para allá ni para acá. Solamente no están en solo piquitraca haciendo paros y regiones.
1: Sí, ahí nos están diciendo colapsada la avenida Puerto López sobre el puente de la Universidad Santo Tomás. Está colapsada.
0: Típico, ¿no? En ese sector, típico. Escuchando
4: es que ahí interior. Están interviniendo, ¿no?
0: Sí,
4: la obra que está haciendo la gobernación de reparcheo.
0: Falta la señalización de las vías, ¿no? O sea, que ya quedó muy bonito, quedó muy planito todo, asfaltado. Muy parejito, bien asfaltado. Un asfalto se nota que es bueno, ojalá dure harto. Pero la señalización vial de carriles y demás sí le falta, con la famosa esta pintura que siempre le ponen al suelo de las vías.
1: Sí, señor.
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0: 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Yo dije eso. 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
1: En compañeros, Olímpico. Aquí estamos. Gran punto para el equipo de los Millonarios. Ayer en el estadio Atanasio Girardot, con estadio completamente lleno, volvió a demostrar muchas deficiencias, como lo demostró en el partido frente a Llaneros Atlético Nacional. Quien tenía que ir por los puntos era Nacional, por estar de local, por todo lo que ha significado, por todo lo que significa además un partido frente a Millonarios. Pues bien, ayer Millonarios se trajo un valiosísimo empate de la ciudad de Medellín, jugando de tú a tú con el conjunto Atlético Nacional. Muchas deficiencias, llegadas no tan claras para el equipo Atlético Nacional. No fue un dechado de virtudes ese partido. Pero en el minuto 31, Julián Angulo, del equipo de los Millonarios, aprovecha un balón que queda flotando en el área y casi cayéndose con pierna derecha, empuja la pelota para el 1-0, hasta ese momento sorpresivo para los hinchas del equipo Atlético Nacional. Después, segundo tiempo, y viene, bueno, no el segundo tiempo, realmente apenas iban 45 más 3, es decir, no se había terminado el primer tiempo, se supone que después del 45, pero era el tiempo de reposición. Andrés Reyes alcanza a meter la pelota en el fondo de la red y empata el conjunto Atlético Nacional 1-1. Ingresó James Rodríguez, para lo que están preguntando qué pasó con James. Nada de James Rodríguez, Natividi Tábara. Nada menos ni nada más que lo que han ido presentando en los últimos meses, o tal vez en el último año, James Rodríguez. Poco realmente. Es más, considero que el ingreso de James Rodríguez frena, ralentiza el rendimiento del equipo Atlético Nacional. Por lo menos ayer, por lo menos ayer. Otras noticias: la Dimayor sanciona Alianza Valledupar y al Junior de Barranquilla por incidentes que sucedieron el 12 de septiembre, pasado 12 de septiembre. Un poco más, unos disturbios que hubo en ese partido. Un poco más de 14 millones de pesos en la sanción y dos fechas de suspensión para la tribuna donde sucedió esto, en el estadio de Valledupar. Sancionan también al Junior con igual cantidad de dinero, porque se comprobó que los aficionados hicieron parte de estos disturbios. Se jugó la Liga de las Naciones. ¡Ay! Reapareció con la selección el señor Cristiano Ronaldo. Portugal le ganó a Gales 1-0. João Félix, el autor del gol. Esos son los dos partidos más importantes. Alemania 1, Países Bajos. ¡Qué partidazo vimos! Félix en mecha para el equipo alemán. Y Cody Gakpo es compañero en el Liverpool de Lucho Díaz. Convirtió el empate. Buen partido, bien Países Bajos, un poco lento Alemania después de la anotación, y Países Bajos, en mi concepto, fue más. Lo que ha sucedido: el Unión Magdalena confirmó este jueves, es decir, ayer, que el partido de vuelta de la fase de la primera vez de la Copa del Rey frente a Independiente Santa Fe se disputará este viernes 25 de septiembre en el Estadio Sierra Nevada de Santa Marta. ¿Por qué la duda? Por aquello del paro armado que había en Santa Marta y demás. Por eso la duda, pero ya se confirma que se va a jugar. Santa Fe jugará entonces frente a la Unión Magdalena. Esas son las noticias que hay de momento. Pero además, no olviden que viene un fin de semana de mucho fútbol, y el próximo fin de semana también la Champions League. Abrazo para todos aquí en Olympic Estéreo. Soy Javier Fernández, el cantante del gol.
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2: Aquí está la música de Olímpica, 8:39 en este viernes, el fin de semana. Escuchando Olímpica toda la mañana.

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Estamos regalando unas claves para la moto olímpica de R150DS que estamos regalando, marca Suzuki, por supuesto. Y tenemos la clave de hoy, viernes. Es precisamente ese, DR150ABS. Esa es la clave de hoy, viernes, DR150ABS. La palabra Suzuki la deben escribir al WhatsApp Suzuki, que es el 315-898-0036. 315-898-0036. Ya tienen las frases completas, las vamos a estar repitiendo durante el día porque mañana a las 20 latinas de sábado estaremos sacando la primera, no, ya la tercer finalista, de esta gran campaña que estamos haciendo con Suzuki, WhatsApp Suzuki. No lo olviden, es allá donde deben participar, no en el de la emisora, en el WhatsApp Suzuki. 315-898-0036 con la palabra Suzuki. Ahí le llega el formulario de por qué ciudad van a participar y escriben toda la frase completa que forma una palabra, pues una frase completa. DR150ABS. DR150ABS, esa es la palabra de hoy, la clave de hoy para los que están participando por la motazaza Suzuki Olímpica.

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3: Toda la mañana en Olímpica Estéreo acompañándolos con frutas y verduras a esta hora en Olímpica 105.3, también en Spotrónica y con la Feria de Muebles y Colchones. 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
0: En Olímpica Exterior ya viene una sorpresa. Se apoderan las mujeres de Olímpica, señores. Se apoderan de Olímpica en instantes.

0: Olímpica todavía tiene un repertorio grandísimo, las musas del vallenato, y precisamente estamos con ellas a esta hora en Olímpica. Excel, un aplauso para las musas del vallenato. Estaba recordando este video de María, y decía, algún día conoceré a esa mamacita mona que cantaba ahí. Dios mío, hermosísima canción, una canción que ya tiene sus añitos, que fue de la generación del verdadero vallenato femenino, digámosle así, el verdadero vallenato que cantaban mujeres. Es este, la Chita ha estado pues contenta hablando con ellas.
1: Sí, record, pues,
0: ¿sí le hicieron recordar?
1: Sea, sí, claro, Matus, esto, yo creo que eso marca una generación, y esto es un batatazo musical que queda en el catálogo, que todas suenan en discotecas.
0: Sí, claro.
1: O sea, de verdad, esos vallenatos que son legendarios y quedaban en la memoria, en el colectivo, ¿no? En la radio. Y bueno, y qué gusto conocerlas. Yo la verdad, y hasta ahora me entero que Chela, la fundadora de la Musa del Vallenato, pues descansó en la paz de Dios, ¿no? Dios la llamó para que le diera un concierto celestial, ¿no? Y aquí también tenemos que hablar de la gran Patricia Terán, porque finalmente pues fueron ellas las que iniciaron las Musas del Vallenato, ¿no? Bueno, pues bienvenida, Dani, que asumió todo este legado y mantiene vivo ese vallenato.
2: Muchísimas gracias a Olímpica Estéreo, a todo el equipo de trabajo de MB Eventos, que hizo posible que las musas estuviésemos hoy aquí en Villavicencio. Gracias de verdad por abrirnos las puertas de Olímpica para nosotros seguir contando nuestra historia. Efectivamente, como tú dices, la fundadora de las Musas del Vallenato fue mi hermana Graciela Chela Ceballos en 1988, 2 años después de la fundación de las Musas, de que las Musas se crean en la ciudad de Cartagena. Ella conoce a Patricia Terán, la incorpora en la agrupación. A Patricia no le gusta el vallenato, era muy apática, pero Chela escuchaba una voz de ella diferente, muy particular, no era la misma voz que se escuchaba en todas partes, era una voz con un brillo especial, y después de mucha insistencia, Patricia llega a las musas porque ya no quería, fue su mamá también la que digamos propició esta entrada de Patricia a las musas. Estuvo 6 años, se grabaron 3 producciones muy exitosas, quedaron éxitos como Embriagada de Ilusiones, Triste y Sola, Me Dejaste Sin Nada, Qué Desastre. Esas canciones en la voz de Patricia. Luego de esos 6 años que las musas estuvieron con Patricia, pues Patricia sale de la agrupación y crea la agrupación Las Diosas. Ella hace una producción que fue una producción demasiado exitosa, que todavía hay muchas canciones que se escuchan, como todas las que cantó Patricia en las musas también. Y las musas hemos continuado desde ese momento. Entonces, en el momento que sale Patricia, pues ya yo estaba en las musas también. Yo hacía parte de las musas desde 1992, pero yo entré en las musas tocando caja, guacharaca, instrumentos, porque soy músico también, hacía coros. Y cuando Patricia sale de la agrupación, antes de que saliera de la agrupación, yo le mostré a Chela, mi hermana, la canción Declaración de Amor. En el momento de que ella sale, nosotras tenemos compromisos musicales, nos fuimos a Venezuela a una gira de 8 meses, nos fuimos a Ecuador antes de Venezuela y después de Venezuela fuimos a Ecuador 2 meses y 2 meses. Entonces fue casi un año que no estuvimos. Cuando regresamos, grabamos la producción donde está la canción Declaración de Amor, pero pues Patricia no alcanzó a escuchar esta canción, porque hay gente que dice, no, es que esa canción Declaración de Amor la hizo fue Patricia Terán. No, ya Patricia había fallecido.
0: Ya había fallecido.
2: Ella falleció en enero de 1995, y esa canción de nosotras salió como a mitad de año más o menos. Desde ese momento en adelante soy la cantante de las musas, y hace ya casi 11 años que falleció mi hermana, pues asumí la responsabilidad de las musas del vallenato, porque pues las para contar un poco algo más íntimo que la gente debe saber, cuando Chela fallece, pues todos los bienes pasan a sucesión a nombre de mis padres, porque pues mi hermana en ese momento no tenía hijos. El médico 15 años atrás le había recomendado que no tuviese hijos, entonces ella se abstuvo. En ese momento tampoco tenía, digamos, una pareja así estable. Entonces los bienes de mi hermana pasaron a nombre de mis padres, y a su vez, por voluntad de ella, pues las musas pasaron a mi nombre, mi responsabilidad. Desde hace 10 años nosotras continuamos nuestra carrera. Hice un pare luego del fallecimiento de ella de unos 4 meses más o menos, donde tenía que respirar, tenía que llorar, tenía que pasar un duelo. Luego de este duelo que no se pasa, sino que uno aprende a vivir con un duelo, grabo una canción que se llama Soy Otra Persona y pues hemos continuado. O sea, realmente las musas nunca hemos parado. Hay gente que dice, no, es que las musas se acabaron.

0: Corazón de Piedra, que son canciones que se hicieron después con Patricia y que la gente, digamos, que tiene esa, todo el tiempo ha tenido esa confusión, porque finalmente, digamos que las dos agrupaciones hicieron éxitos. Patricia hizo mucho esto, mucha historia en su corto tiempo en la música vallenata, hizo mucha historia y dejó trabajo para todas las mujeres, porque todas las mujeres en tarima, sin excepción, cantamos Tarde Lo Conocí, Me Dejaste Sin Nada, que lo hizo con nosotros, Triste y Sola, las canciones que ya mencioné que hizo Patricia. Entonces es un catálogo muy amplio que tenemos. Nosotras tenemos más de 120 canciones.
1: Uy, hartas.
0: Sí.
1: ¿Quién compuso Declaración de Amor?
0: Dani Ceballos.
1: ¿Tú? Yo. Ah, güey, madre. ¿Y los arreglos y todo entre ustedes con su hermano?
0: Sí, los arreglos los hizo Chela.
1: Vuelve conmigo.
0: ¿Yo?
1: ¿También?
0: Yo la confuse.
2: Y no, Dani, pero usted cantante, compositora, productora, músico.
1: No.
0: ¿A qué hora? El paquete completo, y fíjese, así no me quieren los hombres.
2: Ay, no. No,
1: ¿está soltera?
2: ¿Está soltera?
1: ¿Está soltera, verdad?
0: No.
1: Ay, la verdad, porque los artistas siempre venden como soltero para seguir.
0: No. Yo estoy casada con la música.
1: Ah.
0: Tengo mi esposo también. Tengo una niña de 9 años. Soy una persona que, pues, soy muy agradecida.
1: ¿Dónde grabaron el video para recordar Declaración de Amor?
0: Una escena
1: vaquera.
0: Sí, eso fue en Barranquilla. Se hicieron unas escenas en una cantera y otras escenas las hicimos en una discoteca que quedaba en la 84, creo.
1: Ese desierto, todo eso es de Barranquilla.
0: Eso es Barranquilla. Sí.
1: Pues hace años.
0: La salida de Barranquilla.
1: Ahorita ya por allá, eso está ya más poblado, me imagino, que un berraco. Esa época.
0: Bueno, no sé, en ese. Donde retiraba.
1: ¿Dónde estás? ¿Dónde vives ahora tú? ¿Bogotá?
0: No, yo estoy en Barranca Bermeja, en Santander.
1: En Santander. Bueno, pero de todas maneras, el grupo sigue siendo el mismo. No es ni nueva generación ni nada de esto. Son las musas originales, como siempre. Musas, exacto, las mismas de siempre. Pero el acordeón sí lo toca otra mujer. O sea, ha mantenido el género femenino en el grupo, por lógica.
0: Entonces, luego del fallecimiento de Chela, tenía que buscar una pareja musical. Conocí a varias chicas que de hecho estuvieron en la agrupación, estuvieron conmigo, pero digamos no me sentía como muy cómoda. Y para que tú puedas estar en una agrupación, te tiene que gustar mucho el vallenato, tiene que ser una pasión para ti, y para muchas personas hoy día el vallenato es simplemente un negocio y son redes sociales. Sí. Lo que yo quería era buscar una persona, encontrar una persona que sintiera mucha pasión por el vallenato, que fuera su estilo de vida, porque aparte de que es un instrumento que tú tocas, finalmente se convierte en un estilo de vida tener un acordeón, llevar el instrumento y el vallenato en las venas, y que tú sepas de vallenato, que a ti te hagan una pregunta y tú sepas contestar. Entonces, gracias a Dios, pues apareció la señorita Wendy Corzo en el camino.
2: Wendy, ¿dónde es?
0: De Valledupar.
1: Bueno, hablemos con ella, a ver, acércate al micrófono ahí. Tenemos a Wendy. Wendy, más cerquita, le va a tocar es que se pare, yo creo. Wendy es la...
3: ¿Cómo es tan grande?
1: Ah, bueno. Wendy, ¿cuánto llevas en el grupo? ¿Cuánto llevas ya en el grupo?
3: Ya son 4 años.
1: 4 años.
3: Así es.
1: ¿Y antes tocabas en otra agrupación o algo así?
3: Es un privilegio, porque considero que las musas del vallenato han sido un gran referente para mí. Crecí escuchándolas, crecí admirando a Chela, a Dani, a Patricia. Hoy en día, pues, es muy grande formar parte de este gran proyecto del género vallenato.
1: Bueno, ahí estamos con las musas del vallenato, señoras y señores. Una gran cantidad de éxitos musicales. La historia ya nos lo contó completamente cómo fue. La verdad, son las creadoras y prácticamente se puede decir que es la Universidad del Vallenato Femenino. La Universidad del Vallenato Femenino. Tenemos coristas, tenemos la cantante oficial, por supuesto, su fundadora, y tenemos la acordeonera, ¿no? ¿Acordeonera, sí? ¿O acordeonista?
0: ¿Acordeonista?
1: Acordeonera. Acordeonera nueva. Pero nos vamos de una a cantar un capelazo. Vamos a cantar un capelazo. ¿Qué tal? Pues esta canción sota, Declaración de Amor, ¿le parece?
0: Claro que
1: listo,
0: sí.
1: Vamos a escucharlas en vivo y en directo a través de Olímpica Estéreo. ¿Cómo suena la Declaración de Amor de las musas del vallenato? Las musas, sí, esas de hace rato, ese video bonito donde salen al estilo vaquero por allá haciendo un robo, y una de ellas se la lleva el delincuente. Vuelve conmigo, que también sonó. Bueno, una cantidad de éxitos musicales de estas mujeres que la rompieron, y de ahí para allá hay que decir la verdad, se quedaron ellas, se quedó esporádicamente

0: esta niña,
1: Adriana Lucía,
0: pero de ahí para allá, pues lo que dijo ella, hay muchas, dos o tres, que sí suenan y todo, pero en las redes. La verdad, la parte radial y la parte musical, el contenido de letra, de canciones que dejen de legado, como estas que ha dejado Las Musas del Vallenato, pues la verdad no lo tienen, Es más que todo ahorita lo viral, lo efímero, lo rápido, y la música verdadera, como la época de Diomedes, del Binomio, de Rafa, de Patricia Terán, que fue una de las chicas de Las Musas del Vallenato, pues lo tienen en ellas. Esa esencia la tienen, son ellas. Y así cantan en Olímpica. A ver, un papelazo.

0: sociales?
1: Las musas del vallenato.
0: Las, en TikTok, en Instagram.
2: Dani, ¿cuándo la vamos a tener en concierto, Memo? Yo no sé, haga algo, invéntese un concierto. Tráigala.
1: Claro,
2: haga algo.
1: Claro. Nosotros tenemos concierto.
2: ¿En dónde?
1: Mañana en Capachos. Vamos a estar en Capachos.
0: Ah, ya pues.
1: De hecho, pues, quisimos aprovechar la oportunidad para visitarlos a ustedes, que son los que de verdad hacen que un artista esté al día, porque ustedes son los que muestran la música, los que hablan, los que cuentan,
0: los que
1: la verdad,
0: mantienen,
1: los que nos mantienen vivos a los artistas son ustedes, los medios de comunicación. Y quisimos venir primero que todo a saludarlos, a darles las gracias, porque a pesar de que de pronto no sonamos todos los días, son canciones que sí suenan, que sí se siguen escuchando y que son número uno, y que gracias a ustedes estas canciones son número uno. Aparte de eso, pues estamos diciéndole a la gente que asistan mañana a Discoteca Los Capachos. Todavía hay unas cuantas entradas por ahí que pueden adquirir para que vean el concierto. Vamos a estar las musas con todos nuestros
0: éxitos. ¿Ya han venido ya? ¿Ya han venido ya o no?
1: Bueno, no, nosotras, o sea, no.
0: Ni en la época dorada cuando empezaron tampoco.
1: Creo que vinimos, pero hace mucho tiempo. Tal pero vez. Actualmente no.
0: Acá gusta el vallenato mucho.
1: Bueno, incluso. Entonces mañana es la oportunidad. ¿Listo? Para que disfrutemos con y las... para que canten conmigo todas las canciones.
0: Va a dejar Vuelve Conmigo, ¿listo? ¿Cuál es más antigua? ¿Declaración de Amor o Vuelve Conmigo? ¿O son del mismo disco?
1: No, Declaración de Amor. Ay, en el siguiente en vivo, Vuelve Conmigo.
0: A ver, pero así te Vuelve Conmigo y ahí la vaya.

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0: 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Bueno, tenemos a esta hora esta información importante para ustedes con Olímpica.
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0: 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Ya estaremos con Andrés Cardona, que nos acompaña desde las calles de Villavicencio. Vamos a ver lugar, el punto de referencia donde se encuentra hoy para acomodarnos mucha información. A esta hora en la mañana, en temprano, va bacano con Olímpica, Jonales.
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0: Andresito, ¿cómo va Andresito? Cantando por allá vallenato, lo escuché en el fondo. Es que tengo que decirte lo que siento.
1: No, pues que con esas canciones, ¿quién no las va a cantar, Mateus?
0: Oiga, sí,
1: oiga Mateus, bueno.
0: Cuénteme, papi.
1: Señor.
0: Cuéntemelo todo.
1: Listo, pues vamos y estamos aquí sobre la avenida Catama, exactamente entrada hacia el sector del Jordán Paraíso. 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

0: 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Hoy con Olímpica Estéreo 105.3 estamos acompañando a Andrés Cardona. Andrés Cardona hoy nos tiene mucha, mucha información. Seguimos informándoles a través de Temprano Babacano todo lo que tiene que ver con las recomendaciones olímpicas, Andrés.
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2: Estamos de viernes en la mañana escuchando Olímpica 105.3 y por otro lado tenemos a la Chiti que nos acompaña también con Olímpica 105.3 con mucha información. Por el otro lado tenemos a Andrés Cardona y a la Chiti hoy con las diferentes informaciones que tenemos con Olímpica 105.3. Vamos por acá. Hola, Chiti.
3: Hola, Matius. Muy buenos días. Los saludo desde la plaza o la central de Abastos acá en el Anillo Vial. Porque en este momento ya se inauguró, se aperturó el tercer festival gastronómico del Meta. Pues acá el objetivo de esta actividad, que está muy concurrida la verdad, eso acá está espectacular, una decoración impecable, vemos chefs, vemos gente que viene a compartir esta experiencia gastronómica. Pero hoy nos ha convocado, son muchas marcas, pero queremos resaltar la participación de Arroz Orquídea. 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Pues nos, me acompaña Jamie de Arroz Orquídea para hablarnos de este importante evento y queremos que muchas personas vengan a disfrutar de esta experiencia gastronómica. 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
1: Ahí está Andrés.
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0: 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Ay, da caraca, mire, macame, que nerera. Muy pronto estaremos en el programa navideño que ustedes ya conocen, el que los convoca a ustedes a disfrutar de la Nochebuena Olímpica. Eso ya se viene con octubre, con todo. Así que pendientes. Aquí está nuevamente la Chiti acompañándonos en Olímpica Estéreo con toda la información, porque estamos ubicados en una celebración muy bonita que tenemos hoy, por supuesto, en el tercer Festival Gastronómico del Meta, Central de Abastos de Villavicencio. Ya estamos desde hoy y esto va hasta el domingo, la entrada libre para que vayan a comer allá, por eso es gastronómico, ¿no? 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Y el representante, por lo menos, del arroz es Arroz Orquídea en este evento donde está hoy la Chiti disfrutando, viendo cómo hacen tungos y otras cositas. ¿Sí o no, Chiti? ¿Sí o no, Chiti?
1: Bueno, es que me embobé acá viendo las preparaciones de los envueltos, porque las personas, los visitantes, están llegando acá al stand de Arroz Orquídea, que es el más lindo, el más imponente, de verdad. Está muy bien ubicado a la entrada, a mano derecha. Tenemos animación, DJ, tenemos los juegos, tenemos un chef que se llama El Criollo, muy conocido, y él les está enseñando a los visitantes a preparar tungos. Les recuerdo que son más de 50 stands que están disponibles desde las 8 de la mañana hasta las 7 de la noche. Aquí están los sabores y las tradiciones culinarias de la región. Este evento, Matos, como usted lo decía, es un evento que busca reunir cocineros, productos, municipios, actores del sector turístico y visitantes. Aquí están los cocineros, investigadores, empresarios, y vamos a hablar con la gente de Arroz Orquídea, porque ellos nos han invitado y les están mostrando a los visitantes qué tantos productos y tantos amasijos se pueden preparar con Arroz Orquídea. Tenemos a Camila. Camila, gracias por invitarnos nuevamente. ¿Y cuál es la invitación que le hacemos a los compradores, a los que quieren conocer la marca Orquídea?
2: Muy buenos días para todos los oyentes. Gracias a Olímpica por estar acá. Y claro que sí, estamos aquí en la central de Llanabastos, en el tercer festival gastronómico del Meta, donde van a estar aprendiendo a hacer amasijos como tunguitos, crepes, van a haber competencias de cocina, tenemos ofertas en precios de arroz, tenemos juegos, tenemos actividades. Los estamos esperando con mucha energía para darles clases de cocina, concursos, premios y sorpresas.
1: Matheus, es que estamos en la semana del turismo acá en Villavicencio, por eso se ha realizado esta tercera feria, que la verdad la está rompiendo. Muy buena cantidad de público asistente acá a la central de Abastos, a la plaza mayorista. La entrada es libre y ustedes aquí van a poder observar además capacitaciones por parte de chefs que han venido a nivel nacional, pero lo más importante, los estamos invitando al stand de Arroz Orquídea, porque usted no se puede quedar sin probar este arroz, que es además de aquí del llano, ¿no? Que ya tiene expansión en el Eje Cafetero, en Medellín, en Cali, en Bogotá, y la gente cada vez que prueba Arroz Orquídea lo relaciona con el llano, porque es una empresa llanera, pero con expansión y con proyección nacional, Camila.
2: Claro que sí, es un arroz 100% llanero, grano entero, estamos ya regándonos por todo el país, es un arroz que ha gustado demasiado, que ha pegado muy bien, tanto para consumidores finales en sus casas, el comercio, el turismo, hoteles, restaurantes, es la mejor calidad que puedan probar en arroz.
1: Pues Mati, ya volvemos nuevamente desde este tercer festival acá en la central de Abastos para hablarle de las tradiciones culinarias. Eso estará abierto al público hasta las 7 de la noche y los invitamos a conocer el stand de Arroz Orquídea hoy con Olímpica Estéreo. Los vamos a estar acompañando, invitándolos a este tercer festival gastronómico del Meta, que reúne a varios municipios. El invitado de honor es Caullaro, pero hay municipios de Restrepo, Granada. Bueno, la verdad son delicias gastronómicas para que ustedes no se lo pierdan y vengan hasta las 7 de la noche. Este evento va el próximo domingo.
0: Estamos con todos los frentes entonces, con los amigos de Andrés Cardona, que está por allá con buena información, la Chiti de la Central de Abastos también, todos reunidos en este bloque informativo de recomendaciones. Pilas, aprovechenlas, se las da Olímpica Estéreo en la mañana.

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3: Ya tenemos la clave de hoy en DR150BS. 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
1: 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Así como pueden estar a esta hora con Andrés Cardona en Olímpica.
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3: Claro que sí, Andrés, tenemos en este momento en línea a la señora Armenia. 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
4: Súper feliz, feliz, feliz, feliz, contenta. Estoy contentísima, gracias a Dios y a Olímpica y a
3: Motomusic Yamaha y a Vía Agrícola. Señora Armenia, ¿qué le puede decir a las personas de que paguen su factura? ¿Sí paga pagar la factura de Vía Agrícola?
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3: Bueno, señora Armenia, de verdad, muchas felicitaciones, gracias por hacer partícipe de esto y recuerde, el compromiso con la ciudad y con el medio ambiente es de todos. Muchísimas gracias, señora Armenia, y nos vamos a estar contactando con usted el día lunes para entregarle su moto, ¿vale?
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2: Ahí estamos, Mateos, para informarles a todos nuestros oyentes de Olímpica.
1: La música de Olímpica 105.3, qué felicidad ganarse una moto de esa manera con Bioagrícola. ¡Ave María! 11:10 de la mañana, tiempo para fin de semana Olímpica. En instantes voy con la Chiti porque me tiene más información de esa feria.

0: Infernales por Olímpica Estéreo 153, muy viral en redes, pero también en radio. La dejó grabada con Jason Jiménez. Bandido retirado. Lanzamiento esta semana en Olímpica 153.
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0: Buen tema además, así como los temas que está tocando la Chita y lo que está comiendo la Chita. Y tengo unas ganas de arroz orquídea, pero con atún. Ave María. Hace rato que quiero arroz con atún. ¿O no, Chita? ¿No le gusta? ¿Arroz con atún o con... ¿O qué? Con sardinas. Con un pedazo de carne encima del arroz. Una delicia. A esta hora en Olímpica Estéreo seguimos con esta feria gastronómica.
2: Así es, Matheus. La verdad es que todo lo que usted encuentra en este pabellón, esto es una carpa inmensa, son más de 50 expositores. Usted va a encontrar comida de todos los, para todos los gustos, de carne, amasijos, chorizo, chicharrones. Bueno, me acompaña el doctor Miguel Antonio Caro, él es el presidente del Costre Gastronómico, él es la persona que ha estado al frente de la organización, porque este clúster es una organización de varios empresarios que pertenecen a la industria de, pues, lo que tiene que ver que gastronomía, lo que nos convoca hoy. Bueno, don Miguel Ángel, Miguel Antonio, muchísimas gracias por invitarnos. ¿Qué significado tiene esto para el departamento, para la identidad llanera y obviamente para impulsar y promover el turismo?
3: Chiti, muchas gracias a Olímpica por estar acá, por acompañarnos, porque de verdad que los empresarios necesitamos eso. Esto es una iniciativa empresarial. Este es un producto que venimos creando ya por más de 3 años. Es nuestra tercera semana del turismo gastronómico y la intención de nosotros es convertir el departamento del Meta en un destino gastronómico. Que cuando turista, que cuando una persona piense en venir al departamento del Meta, piense en comida. Pero también hoy escogimos la central mayoritaria de Llano Abastos porque queremos mostrar la importancia que tiene no solo un plato en la mesa, sino mostrar a nuestros productores, a nuestros campesinos, a nuestros agricultores y a todos los emprendedores como los de la plaza de mercado que están desde la 1 a 2 de la mañana ofreciendo sus productos para que cuando nosotros vamos a un restaurante a mantel como los de nosotros, tengamos un producto de un gran valor para el turista.
2: Pues, don Miguel Antonio, también quiero preguntarle por la marca que nos enorgullece, que nos representa, que es Arroz Orquídea. ¿Qué significa para ustedes como clúster que ellos estén participando y hayan montado ese stand tan bonito, con música en vivo, con un chef que les está enseñando a preparar amasijos con Arroz Orquídea?
3: Mira, definitivamente es una alianza demasiado importante que Arroz Orquídea esté, pues definitivamente, mira, son empresarios apoyando empresarios y definitivamente esta es la mejor manera de hacer región, de hacer territorio. Y bueno, mire, nos trajeron un embajador de la comida llanera como es el cocinero criollo. Entonces, pues de verdad, muchas, muchas gracias a Arroz Orquídea por, ojalá esta alianza sea para muchísimos años.
2: Y rápidamente cuénteme así, ¿qué productos puede la gente venir a consumir acá, hacer alianzas, a comprar, apoyar a los microempresarios, bueno, a todos los que están hoy acá reunidos?
3: Bueno, aquí encuentras carnes, encuentras amasijos, encuentras mieles, encuentras productos de café, de cacao. Bueno, el éxito de este esfuerzo tan grande que hacemos los empresarios es que todas las personas que nos estén escuchando vengan hoy, mañana y pasado mañana a la central mayoritaria a visitar estos productores que vienen muy lejos. Además, van a disfrutar del primer concurso departamental de gastronomía. En este momento tenemos 23 participantes de 23 municipios que se tomaron el esfuerzo de crear un plato y venir y participar acá. Entonces, sería importante que ustedes vengan a eso, apoyarlos, a que estos emprendedores, a que estos cocineros sientan el apoyo de nuestro departamento.
2: Pues, Matheus, eso es lo que se vive acá en la central de Abastos. Estamos muy

contentos por la invitación que nos ha hecho Arroz Orquídea, porque acá están reunidos los cocineros tradicionales, investigadores, empresarios y representantes del sector turístico y gastronómico para exaltar lo que nos hace sentir orgullosos, los sabores, los saberes tradicionales y culinarios del departamento del Meta. Ya volvemos con más información desde la Central de Abastos.

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Ahorita la chita está hablando de gastronomía, de comida, de sabrosura. Pues hombre, ahora lo estamos viendo en vivo y en directo. Está un chef preparando una comida en ese festival de gastronómico que hay allá en la central de Abastos, donde están nuestros amigos de Arroz Orquídea. ¿Quieren ver las delicias que se prepara Arroz Orquídea? ¿Quieren ver a la chita y cocinando? ¿Quieren ver a la chita y cocinando? Dicen que ella en la casa sabe cocinar, pero en la casa pues no le queda tiempo. Pero en esta ocasión la van a poner a cocinar ahí con el chef allá en la central de Abastos de Villavicencio, con los amigos de Arroz Orquídea. Estamos en el fanpage para que se vincule Olímpica Estéreo Villavo. Olímpica Estéreo Villavo. Ah, se está muy bueno. Vamos a ver, venga chismoseo. Venga, venga. Uy, uy. Fanpage de Facebook, Olímpica Estéreo Villavo. Y estamos originando con Olímpica. Uy, DJ Manuel, véalo, ahí a Manuel mezclando. Se está en todo lado, ¿no? Me pierde una. No rebaja una, Manuel, con Arroz Orquídea desde la central de Austin de Villavicencio. Entren ya al fanpage Olímpica Estéreo Villavo y vean todo lo que estamos mostrándoles.

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1: 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Hola, hola, gente oyente, ¿cómo están? Muy buenas tardes. Bienvenidos a la programación del mediodía de Olímpica Estéreo. Con la dirección y programación del viejo Matius. Aquí llego yo, Freddy Luna, el DJ Drago Savera, el costeño sabrosón.
2: ¡Freddy Luna! ¡El costeño sabrosón!
1: Olímpica, te acompaño hasta las 5 de la tarde, 12 a 2, con toda la gozadera de vallenatos y más. Luego de las 2 de la tarde, tardes ganadoras de Olímpica, a las 5 llega Tome Pa' Que Chupe, aquí en Olímpica con Don Ebrio. En la emisora que se metió Olímpica Estéreo, yo escucho Olímpica. Voy a estar conectado al 321-514-1053, el WhatsApp de Olímpica Estéreo. Para los oyentes, lo que necesiten, si necesitan la información de Suzuki, participar por la moto. Si desean que los agregue al WhatsApp de Olímpica Estéreo, si desean tener las redes sociales oficiales de Olímpica Estéreo, cómo seguirme también, voy a estar conectado también a través de olímpica.villao. Más adelante, nuestro TikTok oficial. Saluditos a todos, buena tarde, un abrazo, feliz almuerzo, buen provecho, escuchando lo mejor de lo mejor. Viene por ahí en camino música de los Tupamaros, Alzate, lo nuevo de Luis Terlaboso, Champetica Urbana, el maestro Pastor López, más que invitado, Alfredo Gutiérrez y más para ustedes, los oyentes que dicen yo escucho Olímpica Estéreo, la emisora que se metió.
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2: 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En la central de abastos de Villavicencio sigue la chiste con la gente de Arroz Orquídea. El arroz más delicioso. Mi almuerzo que me traje a la oficina. Verdad, bien. Es de arroz de palito, mi querida Chiti, y es con arroz orquídea. ¿Le guardo?
3: Sí, guárdeme un poquito. Definitivamente, pues el arroz que más se consume ahora en los llanos es arroz orquídea, que es un producto que se cultiva, que se produce acá en los llanos orientales, pero que ya se está consumiendo en todo Colombia. Pues, Costeñito, quiero contarle que estamos en el tercer festival gastronómico del Meta. Aquí también hay un concurso donde la gente de los municipios ha venido a participar porque estamos en la semana del turismo gastronómico. Entonces, como se celebra eso, pues hicieron este gran evento aquí en la Central de Abastos. Arrancó hoy desde las 8 de la mañana y va hasta el domingo. Una programación que incluye, como les digo, el concurso departamental de cocina. Entonces, cuando ellos están cocinando allá en la tarima principal, lo hacen con productos de arroz del llano, hacen tungos, arepas, pan de arroz. El producto base para este concurso es arroz orquídea. Pues quiero decirles entonces que hay invitados especiales, más de 50 están con preparaciones y productos de la región, y nos acompaña Jamie, que es nuestra indicada para hablar de arroz orquídea, el arroz que más se está consumiendo. Pues Jamie, gracias por invitarnos. Nuevamente se nos llenó el stand. Cada vez que llega el chef, esto se llena definitivamente de los visitantes que vienen a aprender de la gastronomía que se puede hacer con arroz orquídea.
4: Así es, están súper invitados. Gracias por venir, Olímpica Estéreo. Acá con el chef están haciendo unas cosas divinas, chéveres, deliciosas, rápidas. 5 minutos haciendo cositas. Entonces, nada, vengan para que participen, para que interactúen y nada, pues para que prueben lo que prepararon.
3: Hoy van a estar haciendo arepas, tungos, todas las personas que quieran venir acá y aprender con el chef, que bueno, pero también pueden recorrer toda la feria y aprender de las delicias gastronómicas.
4: Así es, acá pueden venir a degustar, a participar, pueden venir a conocer la feria, está súper chévere, hay actividad para toda la familia. Aparte, aquí dentro del stand también tenemos toda el área de ventas, estamos atendiendo todo lo que son autoservicios, mayoristas, clientes que vengan acá a la carpa tienen un descuento especial para empezar a activar el código en sus negocios.
3: Pues hoy arrancó eso, va hasta el próximo domingo, pero también hay conferencias. Ahorita está una chef, Catalina, creo que se llama, es una mujer que le ha preparado comida, por ejemplo, a Shakira, a Carlos Vive, a Nicky Jam, a Metallica, bueno, a los Guns N' Roses cuando vino a Colombia. Es una experta, pero es una autoridad en gastronomía, y hoy es la invitada para dar esta gran conferencia. Las personas que quieran venir acá a la Central de Abastos y participar de este gran evento, son 50 stands para que usted los recorra. Tenemos carnes, amasijos, miel, café, bebidas refrescantes, hay de todo. Y lo más importante, lleguen aquí al stand de Arroz Orquídea, porque acá están, pues, primero el chef, ¿no? Y segundo, también ustedes están dando producto, están chequeando, haciendo degustaciones para que la gente conozca y se siga de alguna manera convenciendo que este arroz, cómo crece, ¿no? Definitivamente llegan las amas de casa y dicen que este arroz uno lo prueba y ya se queda con él como el preferido en los hogares colombianos.
4: Claro que sí, Arroz Orquídea es una marca 100% llanera. Sembramos, producimos y empacamos aquí como tal en los llanos. Entonces es una marca muy bonita, apoyemos nuestra región. Es un producto de muy buena calidad, es muy versátil y rinde un montón.
3: Bueno, nosotros nos despedimos de la Central de Abastos en el Festival Gastronómico del Meta. El objetivo de este evento es brindar experiencia gastronómica con Arroz Orquídea. Así que muchísimas gracias por la sintonía, y acá está Olímpica Estéreo acompañando a los cocineros, a todas las personas que están haciendo parte de este gran evento.
2: Muchas gracias, Michiti, por la información muy completa, además, con la gente de Arroz Orquídea. 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

0: Latinoamérica se presentó anoche. Estuvo con nosotros el gran David Pacheco, uno de los artistas del gran evento que tuvimos anoche con Olímpica Estéreo. Con el simulacro navideño bailable de Olímpica Estéreo. Y esta es su canción que lleva a su puño y letra. Se llama Porque te quiero tanto, mi amor. Yo, Freddy, mire. Anoche me gané arroz con orquídea y mire lo que preparé. Urda, viejo Andre. Patacón. Arroz como... Me parece de coco, ¿no? O me equivoco, mi querido... A mi querida Giovanna. Y... ¿Bagre? Con camarón. Qué vaina linda. Yo escucho Olímpica, la emisora que se metió para María. Hola, ¿cómo estás, Mari? Cristina me dice, hola, Freddy. Escuchando la mejor Olímpica Estéreo. Sandrita Pestana, Ángela Castillo, Neji Marín. Escuchando Olímpica Estéreo, yo escucho Olímpica. Oyente que van llegando, alguno también que desee que los agregue, me dicen. Yo con todo el gusto del mundo mundial los voy agregando. Hola, Freddy Luna, buenas tardes. Quiero estar agregado al WhatsApp de Olímpica para estar pendiente de la movida, lo que se viene para el mes de rontubre, para el mes de noviembre, whistiembre, con Olímpica Estéreo, la emisora que se metió. Y se vienen muchas cosas. Ya huele a temporada de gallinada, se vienen cositas con los artistas. Mucho más para ustedes. 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La alegría del primer lugar es el viernes. Para decir...
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0: el maestro Pastor López a la programación de Olímpica y mucho más cuando llega septiembre con Olímpica. 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
0: 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Cero sol en la linda Puerto del Llano, clima chévere, escuchando Olímpica. Es viernes, algunos tienen Villegas hoy pa...
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0: Pa' seguir la de ayer, escuchando Olímpica Estéreo.

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1: Yo escucho Olímpica, 12 de Olímpica con 46 minutos, 12:46.
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Feliz viernes, feliz fin de semana. Luego de las 5 de la tarde está Tome pa' que chupe. Mañana conteo de 20 latinas. Pendientes, los rancheratos de 6 a 10. De 10 a 12 mañana tenemos finalista de la Moto Suzuki con Olímpica Estéreo. Ahí en la sintonía siempre diciendo yo escucho y los invito a escuchar Olímpica, ¿ok? Hola, Freddy, ¿me regala la clave de hoy? Bueno, la clave de hoy está facilita, mi querida, mi querido oyente. A todas estas, ¿cómo es tu nombre? Porque aquí estás guardado como Dios es amor. Pero no tengo tu nombre. La clave de hoy, DR150ABS. O sea, es la referencia de la moto. Esa es la clave de hoy. La DR150ABS. Clave del viernes, DR150ABS. Ya con esto completa la frase. La tiene toda completita. Y la guarde ahí porque ya mañana a las 10 de la mañana será el conteo de las 20 latinas y vamos a llamar a una persona que será finalista con Olímpica Estéreo. La tiene mi señora, mi señor. ¿Listo? 321-514-153, el WhatsApp de Olímpica Estéreo. Igual en el transcurso de la tarde la voy a estar repitiendo, recalcando, para que mañana estén en la juega. Si se me pasa, me olvida, Freddy, yo no la tengo. Escríbame. Hola, Freddy Luna. O envíeme nota de voz. Hola, Freddy, por acá escuchando Olímpica, gozándome la tarde este viernes, Olímpica Estéreo. Regáleme la clave de hoy, por favor, es tan amable. Y yo con todo el gusto se la regalo. Hoy es viernes, quiere decir que es...

0: yo escucho Olímpica, feliz almuerzo, buen provecho, escuchando la programación del mediodía del viernes.
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0: Escuchando Olímpica, la que te pone de todo, y también los oyentes muy activos y conectados al 321-514-1053 con la clave. Ya algunos me enviaron de que tienen la frase completa, eso me gusta. Mucha suerte desde ya para mañana con Olímpica Estéreo. Si no ha hecho el registro, puede hacerlo. Si ya esta semana, pues, hizo la tarea de apuntar todas las claves, haga el registro al WhatsApp de Suzuki, el 315-898-0036. Ahí envía la palabra Suzuki, le llega el formulario, lo llena, indica que va a participar por la ciudad de Villavicencio. Envía también a ese WhatsApp, el de Suzuki, la frase completa y esperar recibir la llamada mañana, esperando y confiando que sí. Yo escucho Olímpica, saludos a la gran María. Me dice, mire, Freddy, estoy en la sintonía, fiel oyente, escuchando Olímpica. Ando de descanso hoy, pero estoy escuchando Olímpica. Un abracito para ti, mi corazón. Bonita tarde, gracias por la sintonía. Los oyentes que dicen, yo escucho Olímpica Estéreo. Freddy, salúdeme a Joan Murcia, que está de cumpleaños, de parte del papá. Listo, saluditos a él, un abrazo, bendiciones. Yo escucho Olímpica, la emisora que se metió la dueña de la sintonía desde septiembre.
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Hoy también será tarde de buen fútbol. Ayer fue Alemania-Holanda. Hoy será Bélgica-Italia. Otro gran partido. Y mañana España-Inglaterra. Vaya partiditos este fin de semana. 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Olímpica Estéreo, luego de las 2 de la tarde. Estamos con las tardes ganadoras, que va hasta las 5. A las 5 llega Tome Pa' Que Chupe. En la programación del B-Viernes, la emisora que me pone de todo, Olímpica Estéreo. Arroba Olímpica Villamo, nuestro Instagram, Olímpica Estéreo Villamo, nuestro fanpage. Hola, amigo Freddy, saluditos en Cumaral. Escuchando Olímpica Estéreo. Abracito hasta Cumaral. Los oyentes que dicen, yo escucho Olímpica Estéreo. Un abrazo a ellos. Ana Lucía Borges, listo ya. Actualizo ahí tu nombre, mi corazón. Un abrazo. Buena tarde, bonita tarde, escuchando lo mejor del vallenato de Rafa Pérez. ¡Oh! En Olímpica Estéreo. ¿Qué estás haciendo?

0: escucho Olímpica Estadio, el cacique de la Junta, y esto se llama Necesito Tu Amor. Canciones para decir hoy se bebe. Hoy se bebe. Esa vaina con Olímpica, hoy se bebe con Olímpica Estéreo. 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
0: Hoy se bebe. 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Estoy agregando oyentes porque así me lo piden también. Freddy, agrégueme. Yo, hágale. Estoy también pendiente de las redes sociales. Hoy vamos a subir todo lo que pasó ayer. ¿A quién vio por ahí bailando? ¿A quién se encontró por ahí? Si no fue, se lo perdió. Pero en un ratico vamos a tener las imágenes, el contenido de lo que pasó anoche en el Tenampa Club Campestre con Olímpica. Primeramente se presentó Yo Me Llamo Diomedes Díaz, el gran David Pacheco. Luego Banda Parranda, Los Caballeros de la Carranga. Y cerró mi querido André Río Bueno, de los buenos. También estuvimos DJ en vivo. Nuestro querido Jairito Agudelo. Yo escucho Olímpica. Yo escucho Olímpica, la emisora que se metió. Eso pasó súper, súper bien. Y se vienen más cositas para lo que resta de este 2026. Y ya casi estamos tocando las puertas de Rontubre. Octubre con toda. Con la gozadera de Olímpica, serio. La alegría del primer lugar. 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
1: La una de Olímpica, 56 minutos, 1:56. 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
2: 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Ahí saludamos a mi querida Ana y Amy. Están en la sintonía escuchando Olímpica Estéreo.
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25: Hay que tener en cuenta, mis queridos oyentes, que a veces la tecnología es un arma de doble filo para nuestra vida, porque las personas inescrupulosas que les gusta practicar la magia negra van y agarran a través de sus redes sociales, a través del Facebook, a través del TikTok, a través del WhatsApp, descargan fotografías suyas, las cuales le llevan a la bruja.

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0: En la emisora que se metió Olímpica Estéreo. Avanzo contigo, voy hasta las 5 de la tarde. Ya estamos en las tardes ganadoras de Olímpica Estéreo. 2 a 5. Es día viernes, viernes. Fin de semana, muchos planes en la compañía y la sintonía de una sola radio Olímpica Estéreo. Los que llegan a esta hora a abrir el local, a abrir el chuzo, el negocio, socio, escuchando Olímpica Estéreo, buenas tardes. Que tengan un excelente turno, que tengan muchas ventas. Voy a acompañarlos y ustedes me acompañan también con su sintonía a través del 321-514-1053. El WhatsApp de Olímpica diciéndome...
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0: ¡Se metió! Yo en las tardes en la que siempre escucho es Olímpica Estéreo y al costeño sabrosón. Así, tal cual. 321-514-1053, el WhatsApp de Olímpica Estéreo. Estamos modo desde septiembre. Estamos también agregando oyentes al WhatsApp de Olímpica porque se vienen muchas, muchas cositas más con Olímpica Estéreo. Y deben estar ahí en la sintonía, conectados con nosotros siempre. Subimos estados cuando nos visitan los artistas, los eventos que se vienen, concursos, actividades, cuentas oficiales de las voces que más se oyen en tu radio. 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Freddy Luna, el DJ de la gozadera, el costeño sabrosón, avanza contigo esta tarde con puro sol. Pa' decir...

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0: 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Les decía del fútbol, bueno, gana Bélgica 1-0 a Italia. Italia, ay, cómo extrañamos a aquel Italia que tenía tanto talento. Ay, rescatable para destacar. Y que a veces también se tiene unas pifias el Donnarumma, baby, el arquero. 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Ahora son las 2:35. Los que van llegando a la ciudad, bienvenidos a la linda, la hermosa Villavicencio. Villavo, la bella, la hermosa Puerta del Llano, la que suena y te acompaña es Olímpica 105.3, Olímpica Estéreo. Yo escucho Olímpica, la emisora que se metió en el día 105.3 de FM, en la aplicación también y a través de la página www.olímpicaestereo.com.co, la señal en internet. Viene por ahí Calibre 50, Diomedes Díaz, André y Río Bueno, de los buenos. 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Yo soy Queen. Llegó con Naturalita al lado de Celedón. Se quedó en Colombia con esto que se llama Nuestro Secreto. 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Es viernes de secreticos. ¡Ay!

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1: Yo escucho Olímpica, 2 de Olímpica con 46 minutos, 2:46.
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Estuvo con nosotros y cerró el show el gran André Río Bueno de los Buenos. Con él rematamos, la gente tomando sabrositos, sus guarilaques, sus whiskycitos y vaina. Con el Lástima por tu mamá y otros éxitos que tiene el gran André y Río Bueno, artista de la casa Olímpica Estéreo. Calienten ya lo que se viene. A las 5 de la tarde llega Tome pa' que chupe. Vaya metiendo las frías a la nevera si las tiene por ahí, porque se viene full música con toda la gozadera de Don Ebrio y del fin de semana de Olímpica. Mañana a las 6 de la mañana están los Ranchinatos. A las 10 será el conteo de las 20 latinas. Presenta el viejo Matthews. Mañana con las estéreo favoritas de Olímpica Estéreo. Yo, Dios mediante, vuelvo contigo el día sábado para, el día domingo mejor, para entregarte la Rocola Olímpica con los especiales del dominguete, domingo sabroso, escuchando Olímpica Estéreo. 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Maluma presenta lo nuevo al lado de Shakira, se llama Agua. Este es un merenguito ahí sabroso, muy bien logrado, entre estos dos grandes artistas de nuestro género. Maluma, el Pretty Boy, Maluma Freddy, al lado de Shakira. 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

0: ¡Qué sentimiento! ¡Paola Jara!
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0: ¿Cómo suena de bonito? Voy a repasar la clave Suzuki de hoy para que no se quede nadie sin la oportunidad de poder recibir la llamada mañana. Deben estar atentos. En temprano es más bacano. En temprano, en las 20 latinas. Más bien, en los ranchenatos y las 20 latinas. ¿Qué pasa, viejo? ¿Todo bien? ¿Qué? ¿No? ¿Todo bien? Ah, bueno. Yo escucho Olímpica, la emisora que se metió. Entonces mañana, luego en los ranchenatos a las 10, en las 20 latinas, las estereo favoritas de la semana, usted va a recibir la llamada con el viejo Matius. Debe estar atento porque muchas veces se le llama y no está nadie en la juega. O no tienen la clave de la mano, debe tenerla a la mano también, completita, que yo me imagino ya la armó. La de lunes, martes, miércoles, jueves y viernes. Me imagino ya la tiene completa. Con la frase de hoy que es de R150 ABS. Esa es la clave de hoy viernes. De R150 ABS. De R150 ABS. Esa es la clave de hoy viernes. Ya la arma completita y esté mañana pendiente. En el conteo de las 20 latinas de Olímpica Estéreo. Para participar lo hace en el WhatsApp Suzuki, el 315-898-0036. Yo escucho Olímpica mañana sábado a las 10 de la mañana en el conteo de las 20 latinas de Olímpica. Conoceremos un nuevo finalista pendiente ahí.
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1: 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Yo escucho Olímpica, 3 de Olímpica con 43 minutos, 3:43.
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1: Las 4 de Olímpica con 43 minutos, 4:43. 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Ya viene Tome pa' que chupe, pendientes ahí en la sintonía.
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0: 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Son las 5. 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